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1: Seis de la mañana, 2 minutos. La temperatura en Rosario a esta hora, 3 grados bajo cero. La humedad del 93%. El gobierno presentará hoy la hoja de ruta para el pago de la deuda hasta el final del mandato. Desde la cartera de Economía adelantaron que se anunciará el programa financiero del Tesoro para 2026-2027. Incluirá el cronograma de vencimientos de deuda en dólares del Tesoro y las fuentes de financiamiento que se emplearán. La Argentina amplió el operativo de asistencia en Venezuela. Envió más rescatistas y 16 toneladas de ayuda humanitaria. La misión es coordinada por la Agencia Federal de Emergencias. Continuó este fin de semana con el envío de 2 nuevos grupos de brigadistas argentinos en las zonas afectadas por los terremotos.
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1: Mundial 2026, el fin de semana dejó batacazos y los primeros clasificados a cuartos de final. Los octavos de final comenzaron con grandes emociones. Marruecos goleó a Canadá, Francia venció a Paraguay. Para avanzar a cuartos, el domingo Noruega dio la gran sorpresa ante Brasil, mientras que Inglaterra terminó con el sueño mexicano en el último partido de la jornada.
0: El tiempo.
1: 3 grados bajo cero, la temperatura en Rosario a esta hora, cielo despejado con niebla, la humedad del 96%, 6 de la mañana, 4 minutos.
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6 de la mañana, 5 minutos en toda la Argentina. Buenos días a todos, amigos. ¿Cómo les va? Bienvenidos a una nueva semana de Río. Hoy lunes 6 de julio de 2026. Una semana corta. Una semana que tendrá el jueves 9 de julio feriado nacional inamovible, y al viernes 10 de julio día no laborable con fines turísticos. A muchos les servirá para descansar, para tomarse unos días dentro de lo que son las vacaciones de invierno, ideales para aquellos que puedan hacerse una escapada, o tal vez aquí en Rosario o en la zona poder descansar, dedicarse a ver el fútbol, el mundial, a poder dormir unas horas más. Y ya dentro de las vacaciones de invierno, por supuesto, también con otra lógica, pensando en los más chicos. Con una mañana muy fría, recién lo contaba Giorgi cuando cerraba el Río ADN, 3 grados bajo cero de temperatura. Bueno, vamos a estar repasando, por supuesto, todo eso. Vamos a repasar qué se espera.

este tramo final del Mundial que nos tuvo a nosotros, a los argentinos, el viernes, bueno, prácticamente colgados de las cortinas porque pasamos ahí nomás. Pero para eso le vamos a dejar el análisis en un ratito a Ramiro Superti con todo lo que pasó. Ayer nos demoramos también por esta postergación del partido de México y de Inglaterra.

0: dice, a una temperatura por debajo del cero.
1: Claro.
0: Y dice que se congelan de inmediato al impactar contra la superficie.
1: Bueno, ahí está la explicación. Enseguida te voy a pedir nuevamente.
0: Por ahí.
1: Enseguida te voy a pedir nuevamente datos del tiempo y perspectivas para hoy. ¿Cuándo va a empezar a subir un poco la temperatura? ¿Cuándo vamos a ver el sol? ¿Y cuándo mejorarán las condiciones? Si bien es el alivio para los chicos y para los adolescentes que no van al colegio.

0: Sí, en la ciudad de Rosario. La temperatura está a 3 grados con 2 décimas bajo cero y la sensación térmica es de 6 grados con 3 décimas bajo cero.
1: Es un montón,
0: Jorge,
1: es un montón.
0: Y bueno,
1: es un montón.
0: Es así.
1: 6 bajo cero de sensación térmica.
0: Sí.
1: Bueno, sí, claro, sí. Con razón tenemos la niebla engelante esa que trajiste.
0: ¿Viste?
1: Hoy.
0: Esto es nuevo, aprendemos cosas nuevas, lamentablemente padeciendo estas temperaturas. La humedad a esta hora es del 93%, tenemos la presión a 1020.4 hectopascales, el viento soplando desde el oeste a 8 kilómetros en la hora y la visibilidad por esta niebla engelante está muy reducida a 800 metros. Así que recomendamos circular con muchísima precaución en rutas y autopistas de la región, en la ciudad de Rosario también. Para este lunes esperamos la máxima de 13 grados con mucha niebla durante la mañana y cielo despejado para la tarde y la noche. Mañana martes vuelven las temperaturas bajo cero, mínima de 1 grado bajo cero, máxima de 17, con cielo algo nublado. Y el miércoles mínima de 4, máxima de 17. Ya vemos este número.

0: Aurralde, ahora veremos si el vestidor era de él, era de ella o qué es lo que pasaba. El plan remediar, lo anoté como título, esto se conoció el último viernes, pero lo traigo hoy porque es importante, cayó un 60% el envío de medicamentos a nivel nacional y la producción de medicamentos y compra de medicamentos que hizo la municipalidad tuvo que reemplazar en efectores públicos lo que Nación dejó de mandar. Hemos hablado de rutas, de otras cosas, bueno, también sabemos ahora que recortó el envío de medicamentos. ¿Esto es político o es fútbol? No sé, lo anoté como título también. Polémica por el llamado de Donald Trump a Infantino para que le retire la tarjeta roja a un jugador de Estados Unidos. Esto es, se ha metido la política también en el mundo del fútbol, en el mundial, y la amistad que tiene el presidente de Estados Unidos con el presidente de la FIFA trajo como colación que hoy Estados Unidos pueda tener habilitado a Balogun, que tenía tarjeta roja y suspensión, pero que un llamado de Trump a Infantino le levantó la suspensión. Y la última, en Venezuela viajaron 40 rescatistas santafesinos, se suman a los que ya estaban allá de la Argentina, 3.342 las víctimas fatales, 16.000 el número de heridos, y se supo ya que 190 edificios colapsaron con el terremoto del pasado 24 de junio.
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1: Y mientras se sigue jugando el Mundial en Estados Unidos, México y Canadá, también lo que pasó en Estados Unidos fue la boda de Taylor Swift y de Travis Kelce. Se casaron en Nueva York, así que vamos a estar repasando todos los detalles, en realidad, que se sabe extraoficialmente, porque ellos trataron de no contar absolutamente nada.
0: Y algunas imágenes después me dijeron que era todo en inteligencia artificial.
1: Sí, tenías que estar ahí muy atento porque había muchísimas.

0: imágenes.
1: Algunas Swifties me contaron que no, eran reales esas fotos.
0: Sí, sí, pero bueno, algunas cosas, muy pocas, se saben, se fueron sabiendo, así que vamos a estar repasando. Morrissey que vende camisetas con portadas de Dead Smith, pero le saca el logo con el nombre de Dead Smith justamente y le pone su nombre. Esto hizo que, por supuesto, sus ex compañeros se enojaran y mucho, así que también vamos a estar contando estos detalles. No sabemos si fue algo, yo creo que fue a propósito, sabemos que ellos tienen ahí como una guerra, así que, bueno, vamos a estar repasando a ver qué fue lo que pasó. Y hablando de guerra, quien les plantó la guerra a los mexicanos fue Liam Gallagher. No sé si lo vieron a través de las redes sociales antes del partido, ya lo habíamos comentado la vez pasada que había publicado, les vamos a ganar 5-0, esto por supuesto no les gustó nada a los mexicanos. Después ahí se metió el líder de Maná, bueno, estuvo hasta ayer antes del partido tuiteando como siempre, ahí peleando con los mexicanos, así que vamos a estar contando, ahora debe estar contento después de los resultados del partido, vamos a ver si publicó algo nuevo. Y a su vez, hablando de Oasis, Disney ya estrenó este sábado el primer tráiler del documental biográfico de la banda, de esta vuelta después de 15 años, así que vamos a estar contando también todo lo que publicaron. Y en cuanto a lanzamientos, Katy Perry presenta un nuevo tema que seguramente formará parte de un nuevo álbum, según lo que se supo, será algo mucho más íntimo, pero volverá también a sus raíces, a los temas, a los grandes éxitos que nosotros conocemos. Y por último, quien sorprendió fue Beyoncé, porque regresó con una sorpresa después del 2024, que fue lo último que lanzó. Bueno, ahora tenemos nuevo sencillo de la cantante.
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0: 6 de la mañana, 26 minutos en toda la Argentina, 3 grados bajo cero la temperatura actual, 6 de sensación térmica. Imaginamos a muchos amigos, mucha gente hoy, por la condición de las vacaciones de invierno, durmiendo, ¿no? Estirando las horas de sueño y lo bien que hacen. Por supuesto que hay otros que están al frente de sus actividades ya desde temprano, a ellos el saludo especial. Y a quien tenemos haciendo horas extras, por supuesto, en un momento de mucha intensidad periodística, es a Rami Superti. Hola Rami, ¿cómo estás? Buenos días.
1: ¿Qué tal, Seba? Buen día para todos. Estamos viendo mucho fútbol, la verdad que nos gusta el Mundial, o por lo menos en lo personal es un Mundial que está superando las expectativas. Hay manchitas, por supuesto, hay cosas por corregir, pero estamos disfrutando de grandes partidos. Ayer tuvimos una jornada de domingo increíble con la eliminación de Brasil.

0: Afuera el máximo campeón de mundiales, adentro Noruega, aparte una eliminación tempranera de Brasil que se va en octavos de final con este cambio de formato, una sola ronda pudo pasar de mata a mata, como dicen justamente en Brasil, y fue sufriendo frente a Japón. Ayer Noruega fue más y terminó ganando gracias a los goles de Haaland. Vamos a repasar lo que dejó el partido y por si fuera poco, por la noche hubo dramatismo, que llegó desde afuera, porque en el trámite del partido parecía que Inglaterra lo tenía controlado, lo tenía dominado. Fue victoria 3-2 de Inglaterra sobre México. México, país organizador, que como Canadá el día anterior, arma las valijas y queda mirando desde afuera cómo juegan en su casa. Lo cierto es que México no había recibido goles hasta el momento. Inglaterra en 2 minutos le hizo 2 en la primera mitad gracias a la aparición goleadora de Jude Bellingham. Las polémicas del Mundial, polémicas en la cancha, polémica afuera, lo decía recién también Rodrigo Miró, porque de lo que se habla justamente esta decisión de FIFA de a pedido de la política estadounidense de suspender la suspensión. Yo voy a explicar cómo es esto, porque la figura de Estados Unidos fue Larin Balagun, que viene haciendo goles prácticamente en todas las fechas, que fue el que le hizo 2 a Paraguay, y aparte tiene la particularidad de que no solamente hace, sino que también, como juega al filo del offside, le han anulado goles, varios goles en situaciones muy similares, donde pica un segundito antes y queda por el VAR automático en la posición.
1: Es como
0: elegida.
1: Guanchope Ávila.
0: Es como, pero es un Guanchope bueno porque después hace el gol. No es que claro, se queda con esa. Claro, es que le pasó en 2 partidos de que la anulan e inmediatamente en la jugada siguiente o a la próxima acción puede convertir. Bueno, es la figura que tiene Estados Unidos, el equipo de Pochettino, y la FIFA comunicó que suspendió la sanción. Había recibido una tarjeta roja directa en el último compromiso, lo tenían que suspender automáticamente. Estados Unidos juega hoy contra Bélgica, octavos de final, bueno, y puede tener justamente al centro delantero. Bueno, esto ha generado la polémica, no solamente en el aspecto deportivo, sino también por la inserción de la política dentro de lo que es la agenda de un mundial que, reitero, está a la altura. Hay cosas por corregir, pero por lo menos a la distancia estamos disfrutando de verdaderos partidazos. Se va terminando, uno ya empieza a sentir esta sensación de vacío cuando las agendas marcan menos partidos, pero estamos entrando en zona de definición. Quedó lejos el partido, Seba, pero lo vamos a analizar fundamentalmente a proyectar a lo que se viene, un fin de semana de mucho fútbol. Argentina jugó el viernes, fue victoria sufriendo de forma inesperada contra Cabo Verde. Argentina jugó un mal partido, esto también hay que decirlo, y la posibilidad o la chance que te da esta Copa del Mundo es ganar jugando mal, te da un partido más, y ahí es donde Scaloni sabe que se achica considerablemente el margen de error. Lo cierto es que la selección ya está en Atlanta, una demora de algunos minutos en el vuelo, tenía que salir un horario, hubo complicaciones climáticas en toda la zona, por eso parecía que se posponía. Finalmente fueron 15 o 20 minutos, Argentina ya llegó al lugar de los hechos, donde mañana a las 13 horas va a enfrentar a Egipto. Egipto es Salah, Egipto es un equipo que también tiene ratitos, tiene momentos, no tiene tanta intensidad defensiva como Cabo Verde, pero sin lugar a dudas va a ser un escollo complicado, no tanto mirando lo que hay enfrente, sino mirando la producción propia. Ahí es donde Argentina tendrá que mejorar considerablemente lo que vimos el último día viernes, con esta victoria inesperada por la forma, por el trámite, por el desarrollo del partido y sufriendo hasta el final contra Cabo Verde. Fuera del Mundial, Seba, equipos rosarinos que están haciendo pretemporada, Ñul que suma amistosos, Central que tuvo su primera semana de trabajo. Va a costar hablar nuevamente del día a día de Ñul y de Central. Lo bueno es que cuando termine el Mundial, en esa misma semana arranca el fútbol argentino. Así que no vamos a tener descanso, no vamos a tener respiro, pero habrá que cambiar el chip. Y también los hinchas que están viendo fútbol de alto vuelo, viendo partidos abiertos, equipos que atacan también, trámites de ida y vuelta, y muchas veces con minutos que se extienden sobre el final y que dejan resultados completamente abiertos. Fuera del fútbol, gran carrera ayer de Franco Colapinto, que avanzó 10 posiciones, terminó noveno en el Gran Premio de Gran Bretaña, con Charles Leclerc en lo más alto del podio. Partió 19 Franco, terminó en la novena posición en Silverstone. Gasly en el otro Alpine llegó décimo, ambos terminaron por supuesto en la zona de punto. El monegasco se termina quedando con esta competencia, seguido de Russell y de Hamilton, su compañero en Ferrari. Lo triste de la carrera fue ese final con safety car, donde en las últimas vueltas parecía que se reanudaba la acción, pero finalmente se terminó todo con el auto de seguridad. Y lo último, los Pumas cayeron frente a Escocia el día sábado en lo que fue el debut en la National Champions League. Este partido se jugó en Córdoba, fue 47-38, y también tenemos segunda semana de Wimbledon, ya sin argentinos en cancha, pero con tenis de alto vuelo jugándose en Inglaterra.
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7 menos 25 de la mañana en toda la Argentina. 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En esta semana corta, en esta semana que tendrá el feriado del jueves 9 de julio y luego el viernes, día no laborable. Para muchos, semana completa de trabajo, para otros la oportunidad de cortar la semana, de emprender algún viaje, de tomarse unos días también con la realidad que significan las vacaciones de invierno para los chicos y el poder irse a descansar, a hacer un corte en la rutina de todos los días. Repasamos tapas, repasamos los títulos más importantes consignados en las portadas de los diarios. Vamos a iniciar este recorrido con Clarín, y en la tapa lo primero que uno ve rápidamente es la imagen de Erling Haaland, al mejor estilo Ragnar Lothbrok de Vikingos, parado, desafiante, con el tambor típico de los noruegos, en ese momento que se ha convertido en una de las características, en uno de los momentos rituales más lindos del Mundial, cuando emulan a los vikingos en su remo. Haaland eliminó con un doblete a Brasil y ahora irá contra Inglaterra. Bueno, partidazo también para ver. El equipo de Harry Kane se impuso 3-2 a México en el Estadio Azteca y Noruega eliminó a Brasil. Fue 2-1 con dos goles, dos apariciones tremendas de Haaland. El central abre la puerta a los créditos hipotecarios sin dólares. A través de la flexibilización de normas, la entidad intenta que los bancos utilicen los depósitos en dólares para financiar empresas del mercado interno, entre ellas los desarrolladores inmobiliarios. Solo se pueden prestar dólares a empresas que los generen, como los exportadores. Por eso, para otorgar esos créditos, se exigirá un aval de una compañía que tenga ingresos en dólares. Apuntan a un socio de Menem en un escándalo de corrupción en una obra social. La justicia investiga supuestos delitos de corrupción a partir de unos 260 millones de pesos que salieron de Osprera, la obra social de los peones rurales de la firma Hightech Innovation, cuyo principal accionista es Sergio Aguirre, socio formal del presidente de la Cámara de Diputados, Martín Menem. Fue citado a declarar Aguirre el próximo 13 de agosto. Ni Cristina ni Kicillof se hacen cargo en el PJ de Insaurralde, es otro de los títulos de Clarín. Cambio de tendencia, récord de cuentas de pequeños inversores en los bancos. Y la referencia también a Franco Colapinto, una remontada colosal, largó 19 en Silverstone, quedó noveno y sumó 2 puntos. Ganó Charles Leclerc.

La foto de Haaland y de Brasil eliminado en el resto de los diarios, como puede ser la tapa de Crónica, la tapa del Diario Popular. La tapa del Cronista nos dice: Caputo mostrará que ya tiene 4.300 millones de dólares para pagar y un colchón financiero para 2027. También en el Cronista, Santilli en acción pide tiempo a gobernadores mientras definen las nuevas listas paralelas. Bancos refinanciaron 24% de la mora, pero los créditos ofrecidos esconden puja por clientes. También la Nación elige a Haaland como protagonista de su tapa. A todo color y una señal, ¿no? Con Marquinhos tirado en el suelo y con Haaland saliendo a festejar el gol de cabeza. Santilli lejos de los votos para eliminar las PASO. En La Guaira, Venezuela, agonía sin fin debajo de los escombros. Y el escándalo en el Mundial, la FIFA favorece a Estados Unidos tras la presión de Donald Trump. La entidad de Infantino le quitó la roja a un delantero de ese país. Revelaron que fue tras un llamado del presidente que consideró que era una sanción injustificada. El crédito en pesos al sector privado cortó su declive en junio. Fue clave la demanda de empresas. La de particulares sigue afectada por la mora y las tasas altas, también en La Nación. Colapinto desde el fondo terminó noveno en Silverstone, sumó 2 puntos.

al compás del tamboril afuera Brasil, la imagen de Haaland y con, bueno, por supuesto, la foto de punta a punta en la tapa de Olé. No va más, Neymar se despidió de la selección tras el golpe de la eliminación.

Página 12. El título es Un país descerebrado, sin fondos para investigar ni renovación de becas, y con los sueldos 40% por debajo de lo que ganaban antes de que Milei llegara a la Rosada. Se aceleró la fuga de cerebros entre los científicos a niveles impensables. El Sistema Nacional de Ciencia y Técnica ya perdió 6.000 empleos desde diciembre de 2023. La experiencia de los que resisten y la de los que ya emigraron.

Dejamos página 12 y llegamos a los títulos más destacados de Infobae. El nuevo estilo del gobierno, la reforma electoral rumbo a 2027 y los motivos detrás de los cambios de la mesa política. Tras la salida de Adorni, la Casa Rosada ordena sus piezas con intención de motorizar la actividad legislativa y dar los primeros pasos en la pelea por la reelección de Milei. Con un polémico arbitraje, Inglaterra venció 3-2 a México y jugará frente a Noruega los cuartos de final del Mundial. El gobierno avanza con cambios en inocencia fiscal, el factor Adorni que sigue complicando. Inflación de julio, más que lo que aumentó el dólar, la clave será el precio de las naftas.

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1: Accesos y avenida Circunvalación, la circulación en los diversos accesos a la ciudad es fluida, visibilidad reducida por la presencia de niebla a 800 metros, avenida Circunvalación no registra demoras. Repasamos los cortes de calzada previstos para este lunes 6 de julio. Boulevard Seguí entre San Martín y Entre Ríos, lado norte, y entre Oroño y Dorrego. La Madrid entre Sarmiento y San Martín, Maipú y San Lorenzo, Buenos Aires entre Gaboto y Amenábar, Humberto Primo entre Díaz Vélez y Nueva York, Avellaneda y Harding, Pasco y San Martín, y Ovidio Lagos entre Córdoba y San Luis.

hola, buen día Radio Río, como siempre, todas las mañanas escuchándolo, Martín el taxista. Qué frío, por Dios, qué frío. Pienso en esa gente que está sin techo, durmiendo en la calle, por Dios, por Dios. Bueno, un beso grande y que tengan buena semana. Hasta luego.

6:53 en toda la Argentina, Cheer for Fear sonando en Río 96.9, y vamos a completar esta primera hora del programa con repaso de efemérides, acontecimientos asociados a un día como hoy. En 1935 nacía Tenzin Gyatso. En 1940, antes de cumplir los 5 años, fue reconocido como Dalai Lama. Máximo líder del budismo tibetano, debió afrontar una tensa relación con la China de Mao en los años 50. Recibió el Premio Nobel de la Paz en 1989. En 1946 nacía George W. Bush en Connecticut, hijo homónimo del vicepresidente Ronald Reagan y presidente entre 1989 y 1993. Un día como hoy también, de 1957, John Lennon y Paul McCartney se conocían en un festival musical en la iglesia de St. Peter en Liverpool. Un amigo en común los presentó. Lennon invitó a McCartney a sumarse a su grupo de Quarrymen. Es el comienzo de la génesis de los Beatles y de la asociación que cambiará el curso de la música popular.

En 1933, un 6 de julio, alrededor de 200.000 personas acompañan al cortejo fúnebre del expresidente Hipólito Yrigoyen, quien gobernó entre 1916 y 1922 y 1928 y 1930, cuando fue derrocado por el golpe militar que daría comienzo a la llamada década infame. Un día como hoy también, en el año 2020, fallecía en Roma el compositor italiano Ennio Morricone a los 91 años.

uno de los creadores más grandes de la música para cine, logró fama con las bandas sonoras que compuso para Sergio Leone, como las del Bueno, el Malo y el Feo, Érase una vez en el Oeste y Érase una vez en América, Los Intocables, Cinema Paradiso, Los Ocho Más Odiados. Bueno, qué decir del grandísimo Ennio Morricone. Y un día como hoy también, y está cumpliendo 80 años, nacido en Hell's Kitchen, Nueva York, uno de los barrios más violentos de la isla de Manhattan, actor y director, e ídolo de muchos, Sylvester Stallone. Michael Sylvester Gardenzio Stallone, ganador de un premio Globo de Oro, grabó más de 55 películas, entre ellas Rocky, en 1976, con la que saltó a la fama en el papel protagónico del boxeador Rocky Balboa.

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1: Siete en punto de la mañana, la temperatura en Rosario a esta hora 3 grados con 2 décimas bajo cero, la humedad del 96%. Alcohol cero en Rosario, detectaron conductores con hasta 2,07 gramos por litro. Ante los resultados del fin de semana, desde el municipio remarcaron que los operativos son permanentes y recordaron que en Rosario rige la tolerancia cero al alcohol para quienes conducen. Santilli busca relanzar al gobierno y ya piensa en 2027. Tras la salida de Manuel Adorni, el oficialismo apuesta a recuperar la iniciativa política con una nueva estrategia legislativa y una reforma electoral que proyecte el armado de cara a las próximas elecciones presidenciales.
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1: Comienzan a definirse los cuartos de final del Mundial con las caídas de Brasil a manos de Noruega y de México contra Inglaterra. Se va conociendo el cuadro de cuartos de final de la Copa del Mundo. Hoy, desde las 16 horas, se medirán Portugal y España, mientras que a las 21 se jugará Estados Unidos-Bélgica.
0: El tiempo.
1: La temperatura en Rosario a esta hora 3 grados con 2 décimas bajo cero. La sensación térmica es de 6 grados con 3 décimas bajo cero. La humedad del 96%, 7 de la mañana, 2 minutos.
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0: Buen día, FM Río. Habla Juan. Como todos los días, lo estamos escuchando a partir de las 6 de la mañana. Arrancamos a trabajar. Una hermosa heladita acá, digo. Así que abrigarse bien y bueno, ponle para adelante. Vamos a Argentina. Un abrazo.
1: El saludo para Juan y para todos nuestros amigos despiertos ya desde temprano, y renovamos ese saludo para todos aquellos que se suman hoy a las 7 de la mañana con mucho frío en Rosario. Georgie, ¿cuánto tenemos a esta hora?
2: Seguimos teniendo, lleva 3 grados con 2 décimas bajo cero y sigue la sensación térmica de 6 grados con 3 décimas bajo cero. También continúa el cielo cubierto con niebla engelante que hablábamos al inicio.
1: La situación ideal, tapado hasta las orejas, por supuesto, dentro de la cama. La situación ideal, si estás despierto, escuchando Río 96.9 y a Rami Superti, que viene con información del Mundial 2026.
3: Y así vimos los partidos, Seba, tapado porque el frío se hizo presente aquí en Rosario. Mucho calor, uno también veía esa diferencia de climas en Europa y fundamentalmente en Estados Unidos y en México, donde se estuvieron jugando los partidos de este fin de semana. Ya hay una mitad de cuadro que está avanzada, la otra mitad donde estamos nosotros a la espera de lo que pase entre hoy y mañana. Vamos con un repaso rápido para aquellos que no pudieron ver fútbol o que vieron de refilón lo que sucedió. El resultado más importante del fin de semana, afuera Brasil, eliminado Brasil en octavos de final de un mundial. Los cucos de Brasil son los equipos europeos, porque en las últimas Copas del Mundo, desde que ganó en Japón y en Corea, mejor dicho, en el 2002, después siempre quedó afuera a manos de un equipo europeo. Bueno, en este caso, la Noruega de Henry Haaland terminó sacando al equipo de Carleto Ancelotti. Tuvo Brasil la chance de abrir rápido el partido, un penal en el amanecer del encuentro, penal vía VAR. Vos sabés que los árbitros confían mucho en el VAR y en una revisión que hay veces que es fundamental. En el partido de Inglaterra, la verdad que sirvió para ver un planchazo de Cuanza que en la vorágine de la jugada no se había percibido. Lo llamaron al VAR y rápidamente fue roja directa. Pero el penal de ayer era un penal claro sobre Mateo Cunha. Es penal del árbitro, no es penal de VAR.
1: Viste, después vos lo criticás a Echevarría, que
3: claro, vos decís,
1: que dirige de esa manera.
3: Claro, lo que choca acá en Argentina, ¿viste?, es que acá ni siquiera van, acá pasa. Acá a vos te queda la sensación de que falta. En este caso, lo que sí estamos viendo, con algunas diferencias, con cuestiones finitas que tal vez uno puede llegar a levantar sospecha, lo que pasó el otro día con Croacia-Portugal, el famoso chip de la pelota que te dice que el número 20 la toca, pero en la imagen no se ve. Y después el croata dijo que la tocó, que sintió un roce en el pelo. Así que imagínate todas las cosas que se fueron diciendo en el medio. Lo cierto es que Brasil, en un partido cerrado donde Noruega manejaba la pelota, tuvo la chance de abrirlo con un penal. No fue Vinicius, fue Bruno Guimaraes, anunciado, buena tapada del arquero de Noruega, 0-0, y en el trámite en el segundo tiempo, donde Noruega parecía ser el equipo más sólido, o por lo menos que tenía un plan mejor identificado, los cambios de Ancelotti desde afuera, Neymar entró en el minuto 67, Haaland 10 minutos después convierte el primer tanto del partido. Cuando todo parecía indicar de que nos íbamos a partido largo, se iba al suplementario, ¿por qué no a penales? Bueno, centro, llovido en el área, Haaland que gana la posición, que va a buscar la pelota. Esto es lo que hace el delantero de élite, no se queda levantando la mano en el segundo palo esperando que todo se equivoque y que la pelota llegue, sino que él ataca la pelota, cabezazo inatajable por la secuencia de la jugada para Alisson, y después remató el propio Haaland la situación con un remate cruzado a la ratonera. Le entró la pelota a Alisson, Haaland que no festeja los goles. El único que no me gusta, a mí que el jugador haga un gol y se quede parado, es algo que me sigue chocando, pero es una moda que se trae desde Europa y también replica en las redes sociales. Hubo dramatismo, minuto 100, se está jugando mucho en este Mundial. 10 minutos de adición, el penal que después Neymar termina cambiando por gol, pero...
2: Que hablaba mucho Neymar al
3: hablaba, arquero. Yo no, a mí no, le dijo Neymar.
2: Claro.
3: A los Ramón Díaz.
2: Porque, decía, ¿dónde querés?
3: ¿Dónde la querés? Sí. Ataja en el Sevilla, el arquero de Noruega, por eso habla bien el español. Nilan y Neymar, en la previa, antes de ejecutar justamente, como dice Giorgi, le termina... entre risas, a ver, entendiendo claro también el momento, Neymar que se fue llorando de la cancha por esta eliminación, porque es también la salida de Ney del seleccionado de Brasil. Eso, por supuesto, termina jugando su un impacto más que nada psicológico, anímico sobre lo futbolístico. Neymar que jugó muy poquito en este Mundial, que ayer sorpresivamente entró por lo menos en el trámite del segundo tiempo, y a los pocos minutos Brasil ya estaba en desventaja. Bueno, se va con un gol que sirve para la estadística, pero poco importa. Brasil eliminado, adentro Noruega. Y el partido del día de ayer, o por lo menos el que tuvo mucho dramatismo, que se lo pusieron desde afuera. No fue, viste que el partido a veces se va construyendo para un desenlace parejo y dramático desde adentro de las acciones de juego. En este caso queda la sensación que desde afuera le echaron un poquito de sal y de pimienta para que lleguemos también a los minutos 98, 99, 101 en realidad, porque dieron 11, con la sensación de que México estaba un gol. Partido raro, un partido en el cual Inglaterra en dos minutos golpea dos veces cuando estaba defendiendo a la altura del área grande de Pickford. Estaba con un bloque muy bajo, prácticamente sin pasar mitad de cancha.
1: Bien Pickford ayer.
3: Muy bien Pickford, es un arquero interesante en la Premier. Ayer tapó dos o tres pelotas fundamentales, le saca dos a Raúl Jiménez en el primer tiempo, también con buenas reacciones, buen movimiento de piernas, pero México estaba con la pelota. Desde afuera los hinchas viven su fiestita aparte, porque gritan oles cuando el partido recién empieza, como que están en un clima que poco tiene que ver con el fútbol que conocemos nosotros, pero México, a diferencia de lo que habíamos visto en los mundiales anteriores, es un equipo que tiene movimientos interesantes, que tiene jugadores que por lo menos tratan de cuidar el balón, con alguna rotación de posición, con volantes que se van cerrando, y estaba mejor parado que Inglaterra. Y en dos minutos Inglaterra le hizo dos goles. Esto es lo lindo y también lo inesperado que tiene el fútbol, porque apareció la jerarquía de Bellingham, jerarquía de Harry Kane para asistir a Jude Bellingham también en el segundo, y minuto 35, minuto 38, México estaba 2-0 abajo.
1: Vos sabés que estoy con esto de los goleadores en mundiales y de la cantidad de goles.
3: Es un mundial hermoso, por eso.
1: Harry Kane tiene 32 años.
3: Claro, o sea, es tiene un tipo todavía.
1: Que todavía tiene por lo menos para un mundial más, si está bien bien de físico.
3: Claro, es el primer mundial de Haaland Haaland es la primera vez que juega un mundial, está haciendo 7 goles. Aparte, Haaland es rarísimo, porque Haaland no entra en juego. No toca la pelota, ya lo hemos visto en el partido anterior contra Senegal. No participa muchas veces de la acción, es hasta uno menos para atacar y uno menos para defender, pero saben en Noruega de que cuando le tiran la pelota dentro del área, él va a estar, y saben que cuando lo necesiten la presa. Y en el Manchester City juega de una forma muy particular, muy similar. Es un jugador que no le podés dar pero ni medio centímetro, no te podés desentender nunca de lo que él está haciendo, y él a veces parece abstraído del juego, porque a veces va a buscar la pelota del segundo palo y la acción está en el primero, o queda a veces a contramano también por una cuestión de soporte físico, de que le cuestan algunos desplazamientos cortos, pero es una de las figuras del Mundial, es uno de los goleadores del Mundial. Mbappé, Messi, Haaland, los tres con 7, Seba. Vos fijate el Mundial que estamos teniendo de goleadores, ahí cerquita Harry Kane, quedó lejos Vinicius, pero menos Lamine Yamal. Los jugadores franquicias, haciendo la comparación con la NBA, están todos siendo figuras de sus equipos.
1: Exacto, es bueno eso lo que decís de Yamal.
3: Claro, Lamine hasta el momento no ha gravitado. Nada. Bueno, hoy tenemos un partidazo. Hoy vamos a ver.
1: ¿A qué hora es?
3: Es a las 4. Hoy tenemos, para los que quieren ir empezando a armar la tarde, hoy a las 4 es Portugal-España. Y a las 9 de la noche es Estados Unidos-Bélgica, pero...
1: ¿Hasta cuándo tenemos Mundial?
3: Hasta el 19 de julio.
1: 19
3: de julio es la final del Mundial.
1: ¿Y empezó cuándo? ¿El 12 de junio?
3: Empezó el 12 de junio. 11 Bien. Creo que fue el primer partido.
1: Bien.
3: El 11 de junio, 11. Exactamente. Ayer lo cierto es que Inglaterra termina ganándole 3-2 a México. El dramatismo está en que le regalan un penal a México no sobre la hora, no parecía infracción. Lo llaman al VAR. Harry Kane va a buscar una pelota. Hay que entender. A veces,
1: por favor,
3: lo dice muchas veces Mariano Clos, toda imagen en cámara lenta es infracción.
1: Penal de cámara lenta, déjense. Lo dijo, hizo un comentario Mariano Juan en la transmisión de...
3: El ex jugador de River,
1: Mariano. El ex jugador de River.
3: El argentino
1: dice,
3: Junior.
1: Dice, le manda un mensaje, ¿no?, a quien estaba relatando.
3: Sí.
1: Dice, en este deporte parecido al fútbol, dice.
3: Ahí está,
1: en este deporte que nos han impuesto parecido al fútbol.
4: Bueno, claro, me pareció a mí, de lo que vi hasta ahora en el Mundial... Fue el primer partido con clima de Copa Libertadores, polémica en el arbitraje, o sea...
1: Y sí, porque le tiró toda la presión, era un estadio azteca repleto de mexicanos.
3: Sí, mexicanos que cantaban Soda Stereo cuando el equipo estaba a 10 minutos de quedarse afuera del Mundial.
1: Se convirtió, en ese momento de hidratación, se convirtió en un recital de Soda.
3: Yo no lo podía creer.
1: Yo tampoco.
3: Yo pensé que será el sonidista que se equivocó, que puso tal vez un recital.
1: No, cantaban ellos, pero olvidaron del partido.
4: Pero yo decía esto, cuando veía la roja, el llamado del VAR, hasta ahora ha sido casi sin, o con muy pocas polémicas el Mundial en cuanto a los arbitrajes. Ha tenido alguna que otra, pero no hemos tenido arbitraje que terminó el partido y dice, che, hablamos del árbitro más que del partido.
3: O se habló de un robo descomunal. Creo que lo más polémico hasta el momento fue la eliminación de Croacia con Portugal.
1: Sí, nada
3: porque
1: más.
3: Es una jugada muy finita, es una jugada que te dicen que la pelota tiene un chip, donde te muestran un algoritmo que la pelota supuestamente la toca en un jugador pero después con la imagen vos ves que no se mueve o que no pasa nada. El jugador después dice, siento que me rezó el pelo, pero nada más se está aplicando bien.
4: Sí. Pero fue tan al final del partido
3: que
4: quedó como un debate posterior.
3: Claro.
4: En este caso quedaba tiempo de partido y lo condicionó.
1: Sí.
3: Sí, en este caso por el penal que le cobran en contra a Harry Kane, sí. A ver, México tuvo 10 minutos jugando con uno más y con la distancia a un gol y no tuvo una situación
1: de gol. Tiraba centro.
3: Ni siquiera tiraba centro. No. Era lateralizar, buscar... tal vez, aparte no entiendo eso de que estás jugado en ataque, te estás yendo afuera del Mundial, se entiende a veces la estrategia en el juego, pero sobre el final tenés que poner extremos que tengan el perfil por afuera,
1: claro,
3: que puedan recibir, parar la pelota y tirar el centro por afuera, ¿no? Y México terminó jugando con Escobar a la banda derecha, que es zurdo, que tenía que rotar hacia adentro nuevamente, y por la izquierda también puso un extremo derecho y no tenía perfil.
4: Derecho, sí. Alvarado.
3: Exactamente.
4: Tiró 44 centros.
3: Aparte, esos centros que el jugador a pierna cambiada tira hacia adentro, es centro a la cabeza del defensor. De enfrente tuyo, él puso todos defensores grandotes, entró bien Stone, entró bien Burr, y se cansaron de sacar pelotas. México no tuvo chance concreta de empate, pero sí en el resultado estaba a un tanto, y sí le dio ese dramatismo de final de partido, y mucho más en un Mundial cuando estamos viendo goles sobre la hora y resultados completamente abiertos. Bélgica ganó un partido increíble en los últimos dos minutos de los 90, y después lo pudo destrabar también en el suplementario, y por eso Bélgica va a ser rival de Estados Unidos. Hoy el partido más importante, Seba Rodríguez, 4 de la tarde, Portugal-España.
1: Olvídate.
3: Es Cristiano, ¿vieron la conferencia de Cristiano?
2: Habló de Argentina.
3: Muy, muy risueño Cristiano. Está como liberado, distendido.
2: Uh-huh. Él dijo que quería disfrutar.
3: Sí, exactamente. Se peleó con un periodista. Dijo, uh-huh, yo ya me doy cuenta cuando los miro a la cara quiénes son los que no me quieren.
1: Míralo.
3: Le dijo al periodista, sé que un periodista se rió de la pregunta que le hizo otro.
1: Uh-huh.
3: Y le dice, no, preguntá vos, a ver, ¿qué tenés para preguntar vos? Así, no, Cristiano, hablando en portugués,
1: sí.
3: Y el periodista le dice, no, creo que le pregunta qué se siente, cuál es lo más difícil de jugar a los 41 años, y le responde la pregunta. Y dice, yo ya sé cuando los miro quiénes son los que no me quieren.
1: Los malintencionados.
3: Y claro, los que le caigo mal.
2: Claro, dijo que cuando venía en el avión, miró a una azafata, dijo, vos sos argentina.
3: Vos sos argentina, mirá.
2: Y dijo, ¿cómo te diste cuenta? Y porque me miran y corren la mirada, dice.
3: Ahí está.
2: No me quieren.
4: Hablamos de Cristiano hablando en español. Mbappé también habló español el otro día en el partido.
3: Bueno, nos queda fuera de eje.
4: Con insultos y todo.
3: Sí. Bueno, eso es lo raro también de este Mundial. Creo que de todas las nuevas reglas, los 5 segundos están perfectos.
1: Uh-huh.
3: El lateral rápido, que el arquero tenga que sacar rápido, eso es extraordinario, es darle uh-huh dinámica al juego. Y aparte, en la cancha en algún momento todos nos quejamos de eso. Cuando vas perdiendo, uh-huh, te quejas, te indignás. Cuando vas ganando, mirás para otro lado. No, esto tiene que ser para todos iguales. Y esas reglas vienen para acá.
1: Bueno.
3: Eso que estamos viendo en el Mundial se va a tener que aplicar, y ya lo dijo la AFA, en el fútbol argentino. La regla de me tapo la boca y me sacan tarjeta roja, como le pasó al pobrecito a Miguel Almirón, es una regla inentendible. Esa es la ley Vinicius, ley Prestiani, lo que quieran llamarlo, a partir de lo que fue el incidente entre los dos jugadores del Real Madrid y del Benfica en la última Champions. Mbappé estaba insultando a cielo abierto, con cámara en primer plano, que lo tomaba.
4: En argentino.
3: En argentino, en paraguayo, en francés. No le importó nada a Mbappé y no pasó nada. Si Mbappé se tapaba la boca, capaz que le decía, qué lindo tenés el pelo, Gustavo Gómez, ¿no? Capaz que lo echaban. Eso es algo a revisar a futuro.
1: Bueno,
3: porque se trata tal vez de cuidar, de la discriminación y del no racismo.
1: O sea, se castiga la presunción, no el hecho concreto comprobado.
3: Si no, a ver, si me venís a cambiar las reglas completamente, decís, mira, no se puede insultar más.
1: Claro.
3: No, nada que lo que quede lo que pasa
1: no
3: en la cancha.
1: No se puede insultar más.
3: No se puede insultar.
1: Y si
3: más.
1: Vos te tapás la boca, es una presunción de que estás insultando.
3: De que estás insultando. Entonces, ahí, vos te tapás la boca, te echo. A vos te veo insultando, a vos también te echo.
4: Nunca sabremos qué dijo Almirón. Se tapó la boca, lo expulsaron.
3: ¿Qué Mbappé le puede haber dicho Almirón a un jugador turco?
4: Mbappé en tiempo real se lo vio, se lo escuchó como insultaba.
3: Sí. Y Mbappé, reitero lo que decía la semana pasada, nos cae mal Mbappé porque es el emblema de nuestro rival futbolístico. En cualquier otro contexto, Mbappé sería un argentino más. Tiene actitudes y tiene cuestiones. A Mbappé le pegaron el otro día. A ver, Paraguay salió a jugar con sus armas. Se entiende lo que trató de hacer Alfaro. Y debe dar mucha lástima quedarse afuera con un penal de un jugador que se está yendo del área. Y con una jugada que es penal, pero es una jugada fina en el sentido de que no termina siendo de incidencia directa en el desarrollo. Mbappé se las tuvo que aguantar. Le deben haber dicho cosas. Cuando estaba en ventaja, Mbappé empezó a tirar taquitos. Empezó a tocar con Olise en la mitad de la cancha. No saludó a los paraguayos cuando terminó el partido. Ahora, que se entienda también ese contexto. Es un futbolista de mucha personalidad, de mucho carácter, que a veces provoca y le sale bien, a veces no, a veces se queda con las manos vacías, pero en este caso, como marca Miró, insultándose con los jugadores paraguayos a partir de lo que es el idioma que él está aplicando, porque él hace varios años está en el Real Madrid. Él previo eso ya sabía hablar español también, y por eso se siente cómodo en España.
2: Está hoy, de novio con una española.
3: Sí, estando con, de novio con Esther Espósito, claro, con la actriz de Elite.
4: Y tuvo un cruce divertido con Cáceres, a propósito.
3: Con Cáceres, sí.
4: ¿Me querés dar un beso? Le dijo.
3: Y le dijo que sí, Cáceres. El otro no le contestó.
1: Repasemos, dijiste, 4 de la tarde, Portugal-España. 4 de la tarde, ¿qué más tenemos?
3: Portugal-España y 9 de la noche. Un partido que tal vez en cualquier agenda no desaparecido, pero no sería tan atractivo. Estados Unidos-Bélgica, juega bien Estados Unidos, pero son selecciones de segundo pelotón, pero que tiene toda la polémica del mundo en este momento a partir de lo que pasó el fin de semana. Cortito, Estados Unidos recibió la roja en el último partido de Balagún, que es el jugador estrella, por lo menos junto a Pulisic, los dos hombres más representativos del ataque de Estados Unidos, le sacaron roja directa, lo tenían que suspender. Lo que marca el reglamento FIFA es roja directa, es una sanción en automático y después vemos cuántos partidos más. Lo cierto es que no llegó nunca la sanción porque en el medio se metió la política. Según lo que dicen en Estados Unidos, Donald Trump, Marco Rubio, que es la persona que está bien cercana al presidente de Estados Unidos, pudieron trazar líneas rápidamente con la FIFA y lo que se resolvió es la suspensión de la sanción. ¿Qué significa esto? No lo suspenden a Balón. Puede jugar hoy el delantero que viene de ser una de las figuras en todos los partidos prácticamente del equipo de Pochettino. Ayer, a partir de esta información inicial, hubo una reacción de Donald Trump, que dijo gracias a la FIFA por hacer lo que estaba bien y revertir una gran injusticia. Esto lo publica el presidente Yankee, que hace 7 meses recibió el premio de la paz de la FIFA, justamente, y que tiene una gran relación con Gianni Infantino. Y también hubo reclamo de Bélgica. Rudy García, técnico de Bélgica, dijo, es una broma, esto es el Día de los Inocentes, no lo podía creer, y por eso mismo va a estar muy picada la previa de este encuentro. Un partido que, tendremos que hablar de lo futbolístico, lo que más va a llamar la atención es justamente la presencia de Balogun, para que entiendan lo que pasó en este Mundial. Al Mirón lo echaron por la ley Prestiani, taparse la boca, le dieron una fecha. Al Qatarí Madivo, que es el que lamentablemente termina lesionando a Ismael Koné, al jugador de Canadá que se rompió la tibia del peroné, le dieron 5 fechas de sanción.
1: Ajá.
3: También es una jugada involuntaria, no va a romperlo el otro futbolista. Sí. En este caso a Balogun no le llegan a dar nada, sino lo que dice la FIFA es, lo vamos a suspender, pero hay que revisar
1: pero
3: de qué
1: adelante,
3: manera...
1: más adelante, cuando jueguen contra Mauritania.
3: Exactamente, lo suspendo más adelante y lo más importante, esta noche puede jugar el Mundial.
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2: 3 grados con 3 décimas bajo cero la temperatura en Rosario, cielo algo nublado con niebla en la hora anterior, la humedad del 95%, la presión 1020.4 hectopascales, el viento sopla desde el oeste a 4 kilómetros en la hora y la visibilidad continúa reducida a 2,5 kilómetros. Para este lunes esperamos la máxima de 13 grados con niebla durante la mañana y cielo despejado para la tarde y la noche.
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7 de la mañana, 26 minutos en toda la Argentina, 3 grados, 4 décimas bajo cero, la temperatura actual, no la sensación térmica, la temperatura actual, la sensación térmica es de 6 grados bajo cero. 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

0: 7:37 en toda la Argentina, está amaneciendo. Lento, tranquilo, en Rosario, penita, me hace Claudio un gesto como poquito, cielo. Estamos viendo en este lunes 6 de julio con muchísimo frío. 3 grados 4 décimas bajo cero, sensación térmica de 6 grados 3 décimas bajo cero. No quiero escuchar a nadie que me diga, no, inviernos eran los de antes. Este año no hizo frío en Rosario. Viste que después te dicen, ¿no? Cuando empieza a hacer calor, al final.
1: Cuando
0: no
1: te dicen eso.
0: No hizo frío.
1: Te tenés que decir, bueno, salí en remera.
0: Acuérdense, ¿listo? Acuérdense de estos días tremendos de ola polar antártica. Bueno, Ramiro mantiene una conducta tipo mangas cortas.
1: Yo no puedo creerlo.
0: Es un noruego. No. Es el hermano de Haaland, Ramiro Superti.
1: Es increíble.
2: Estoy para hacer el remo como los noruegos.
0: Claro, el remo como los noruegos, sí.
2: Si sacamos a Brasil, estamos contentos.
3: Seba, viste, vos me preguntás siempre la referencia sobre mi perrita caniche.
0: Sí.
3: Bueno, esta mañana ni siquiera intenté, ni ella tampoco
0: nada,
3: intentó salir.
0: Nada. Hace varios años tuve la oportunidad de viajar a Ushuaia y hice una excursión muy tradicional, que es una vuelta en catamarán por el canal de Beagle, sí. Visita la isla de los, bueno, el faro, el llamado faro del fin del mundo y demás. Un frío tremendo y había unos rusos de manga corta en la,
1: no,
0: en la cubierta del catamarán. Estaban, ¿sabes cómo?
3: Como Superti.
0: ¿Sabes claro. cómo? Y, claro, igual. No, en esa,
2: yo
0: en
2: igual
0: esa...
2: estoy averiguado, tengo una campera.
0: Está, pero bueno, está bien. Termino con campera, tiene campera en la colgó. Acá bueno, manga corta, está bien.
2: Corta, sí.
0: Georgie, ¿se casó Taylor Swift?
1: Se casó Taylor, se casó Travis. Y bueno, todo fue amor, emoción. La verdad es que pudieron trascender muy pocas cosas.
0: No sabemos nada.
1: No sabíamos qué era inteligencia artificial, qué era real, pero bueno, algunas cositas pudimos rescatar de acuerdo a los medios estadounidenses que estuvieron bastante firmes investigando todo. La boda más esperada del mundo del espectáculo, podríamos decir que se celebró el viernes 3 de julio.
0: Sí.
1: En el Madison Square Garden, que fue completamente transformado para la ocasión, ya no parecía un estadio deportivo, y se convirtió en un jardín con miles de flores naturales, tenía este estadio, tenía un árbol, árboles iluminados también, una ambientación que era como si fuese un cuento de hadas, viste que Taylor es bastante princesa,
0: sí.
1: Tranquilamente podría ser una de las princesas de Disney. Bueno, los datos más importantes que se saben hasta ahora de la ceremonia, y recordamos que no son datos oficiales, sino extraoficiales que trascendieron, una ceremonia súper secreta. Los invitados tenían que entregar sus teléfonos apenas llegaban. Después firmaron todos acuerdos de confidencialidad. Por eso no trascendieron demasiadas imágenes de lo que fue esta fiesta. También las invitaciones estaban personalizadas y tenían una marca de agua para evitar filtraciones, y si había alguna filtración ya tanto Taylor como Travis y toda la organización sabían de dónde venía, por eso, para eso la marca de agua. Después tuvo más de 1000 invitados esta
0: ¿1000
1: fiesta?
0: Invitados.
1: Sí, primero recordemos que habían tenido una ceremonia el jueves, que fue como un ensayo, una ceremonia muy íntima como para 100 personas, y después el viernes esta fiesta con más de 1000 invitados, entre ellos, bueno, muchísimos artistas del mundo del espectáculo, del mundo del deporte, Ed Sheeran, Selena Gómez, Steven Spielberg, por ejemplo, Brad Pitt, Hugh Grant, bueno, entre muchísimos otros que se los vio, esto se sabe porque se los vio entrar al estadio. En cuanto al vestido de Taylor, lo que se pudo ver en algunas imágenes fue que tenía un vestido de alta costura de Christian Dior, con una cola muy larga, un vestido, pero súper de princesa.
0: Claro.
1: Un velo clásico, muy clásico, nada que ver a lo que vimos de Dua Lipa, nada que ver, esto fue bien princesa. Un look que tenía unos zapatos de Louis Vuitton y unas joyas de Cartier. Travis, que tenía un smoking blanco diseñado también por Dior, que en una foto se la ve a Taylor junto a un hombre que es muy parecido a Travis, pero no es Travis, era el hermano.
0: Ajá.
1: Por eso lo nombro, porque tenía puesto un traje negro. No, Travis tenía un traje blanco en la ocasión, muy elegante también.
0: Traje blanco.
1: ¿Viste? Pero bueno, se usa.
0: ¿Dónde se usa?
1: Y ahora se usa para innovar. Ya está, el traje negro ya está. Igual no te gusta ninguno, no te gustó el de Dua Lipa, no te gusta el de Taylor Swift.
0: Este lo banco, a Travis Kelce lo banco, es una personalidad, es una estrella del fútbol americano.
3: Bueno, dijiste la palabra clave, hay que tener personalidad para usar un traje blanco, no para cualquiera.
0: O un contrato muy jugoso con diseñador.
1: Pero en una boda tan glamorosa, tan importante como este, no puede tener un traje negro común y corriente como el de todos.
0: Común y corriente,
1: tiene
0: no,
1: que tener
0: traje
1: algo.
0: Blanco,
1: tener
0: un traje blanco.
2: De blanco solo la novia.
1: No, para mí no. Para mí hay que innovar, está bien, más una boda así tan importante como esta. Y más que ellos no tuvieron, viste lo que se usa en Estados Unidos, que son las damas de honor y los caballeros de honor, que acá en Argentina lo están implementando en algunos casamientos. Ellos tuvieron solamente uno de cada uno.
0: Sí.
1: Fue el hermano de Taylor, fue el hombre de honor.
0: Sí.
1: Y el hermano de Travis fue del otro lado.
0: Sí.
1: El caballero de honor. O sea que no estuvieron mujeres. Se había hablado de que iba a estar Selena Gómez y algunas amigas de Taylor.
0: Nada.
1: Uno de cada uno, como si fuese acá en Argentina, ¿viste? Los padrinos.
0: Sí.
1: Así, bueno, fueron dos varones en este caso, el hermano de Taylor y el hermano de Travis.
0: Bien.
1: ¿Quién los casó? Fue Adam Sandler.
0: ¿Qué es eso?
1: ¿Vos sabés que
0: no
1: yo,
0: sé el casamiento
1: vos sabés que
0: eso.
1: Yo casé una vez también? Dos veces casé. Una ceremonia. Así que.
0: Me deja sin palabras, ¿vos sabés?
1: Sí, yo casé dos veces. Me podría decir que soy maestra de ceremonia.
0: Está bien.
1: Al igual que Adam Sandler.
2: Pero, ¿tenés un curso, un título?
1: No,
2: algo,
1: no, esto es como una actuación. Es ficción.
0: No tiene ningún tipo de vínculo.
2: No sos empleado del registro civil, claro.
1: Claro, no. Esto se hace como. Generalmente, acá en Argentina se empezó a implementar con los padrinos del casamiento, con algún amigo, que cuando se van a casar por civil más adelante o se casan antes, se hace una pequeña ceremonia.
0: Como una obra de teatro.
1: Claro, en ficción, para ahí en el casamiento. Y bueno, en el caso de Taylor, no sabemos bien si ella.

0: sin superar lo de Dua Lipa, imagínate ahora con esto.
1: Te cuesta soltar.
0: Cuesta aceptarlo.
1: Pero bueno, como decíamos, rompió tradiciones Taylor, pero a su vez
0: pero bueno, estamos
1: mantuvo
0: esperando el
1: lo
0: álbum,
1: clásico.
0: El álbum de fotos.
1: Y estamos esperando a ver qué va a pasar. Cada uno escribió sus votos, tenían como un libro en dorado, y dicen que el que más lloró fue,
0: sí,
1: Travis.
0: Mirá, qué emoción.
1: Más que Taylor, sí, estaba, sí, muy emocionado. Y la fiesta tuvo dos actuaciones, se dice. Todavía no trascendió, sí, ninguna foto ni nada, pero supuestamente estuvo Paul McCartney,
0: sí,
1: que cantó una canción de los Beatles. Y por otro lado estuvo Stevie Nicks.
0: Ajá, eso lo habías contado, claro.
1: Viste que estaba ahí la... No se sabía, sí, si era Ed Sheeran con Stevie Nicks, sí, pero él se había...
0: Ed Sheeran fue uno de los invitados a la boda, ¿no?
1: Ellos son muy
0: Estaban
1: amigos.
0: Estaban entre los mil.
1: Claro, son muy amigos ellos. Muchos, lo que vi que me sorprendió fueron muchos actores de Hollywood que estuvieron invitados. Por ejemplo, Tom Hanks, lo vi.
0: Claro, imagino un montón.
1: Brad Pitt, muchísimos actores.
0: Dos cosas.
1: Sí.
0: De esta manera, Taylor Swift cierra un ciclo de desventuras amorosas que sirvieron de inspiración para todas sus canciones.
1: Esperemos.
0: Esperemos.
1: Nada está confirmado.
0: Esperemos. Recordemos que Taylor Swift escribe todas sus canciones y, claro, muchas de ellas inspiradas en historias, bueno, que terminaron en fracaso.
1: Sí. Pero
0: ninguna había terminado en boda como esta.
1: Claro, vamos a ver ahora qué... Bueno, ya en lo nuevo... que había escrito, tenía algunas canciones para celebrar el amor con Travis, pero bueno, vamos a ver ahora cuál va a ser esta nueva etapa como señora esposa.
0: Dijiste mil invitados,
1: sí,
0: en el Madison Square Garden.
1: Sí.
0: Recién veíamos con Claudio y chequeamos, no supera la boda de Menem Boloco, 3.000 invitados en el Polideportivo La Rioja.
1: No batió el récord.
0: Hubo locro para los 3.000 asistentes.
2: ¿Y la de Diego en el Luna Park?
0: No, menos, Diego, sí, menos.
1: ¿Te voy
0: no,
1: a decir...
0: Menem Boloco está en la cima.
1: Todavía está sí, lo está superando. Bueno, te cuento un gesto solidario que tuvo Taylor para que la quieras aún más.
0: Sí, ¿qué hizo?
1: En lugar de recibir regalos, la pareja anunció una donación de $26 millones destinada a 20 organizaciones benéficas de
0: Muy
1: Estados
0: bien.
1: Unidos. Y por otro lado, esto sí se vio y se comprobó en las redes sociales porque hubieron muchísimos videos, el catering que les sobró de la boda lo repartieron entre los fanáticos que estaban afuera de,
0: bueno, ¿viste?,
1: del evento.
0: Inspirados en el año 2001, Menem Boloco.
1: Y tal vez vieron.
0: ¿Repartieron
1: eso,
0: el catering los que estaban afuera?
1: Sí. Mirá qué estaban bien. Pero imagínate cómo estaban los Swifties. Estaban, pero extasiados.
0: Me imagino, bueno.
1: Porque estaban
0: bien.
1: Comiendo lo mismo que había comido Taylor.
0: Bueno, contaste todas cosas lindas.
1: ¿Viste? Este fue. Y bueno, y al finalizar toda la ceremonia apareció en la pantalla del Madison Square Garden,
0: sí,
1: Just Married. Married.
0: Sí, claro,
1: o sea, recién casados.
0: Gigante. Sí.
1: Entonces, bueno, y la gente se enteró. Mucha euforia por parte de los Swifties que no la dejan tranquila.
0: ¿Saldrá el catering de trasnoche con la pisita y algún sanguchito caliente en Madison, como es acá?
1: No creo. Había todas unas cosas medias como parecían de cuento de hadas los bocadillos.
0: Sí.
1: Que
0: ahora habrá barra de tragos. ¿Cotillón habrá? A ver si está Guille Marshall escuchándome o Marcelo Marshall. Me cuentan a ver si saben algo de cómo puede ser el catering en Estados Unidos.
1: Sí.
0: A ver, ¿de qué manera ellos lo podrían hacer? No tengo duda que estarían para esa altura y más.
1: Y sí, algo que entregaban a los invitados era como un pañuelo.
0: Un pañuelo.
1: Y en ese pañuelo estaba bordado los nombres de ellos, decía Nueva York,
0: sí,
1: que era por supuesto donde se había hecho, la fecha, y tenía como unas letras que no me acuerdo cómo es el nombre ahora, que se escriben como una arriba de la otra.
0: Ajá.
1: Y envían como, es como un mensaje secreto para el que lo lee.
0: Mirá.
1: Y esto se toma como si fuese un guiño a la Swifties, porque viste que Taylor siempre manda como mensajes así medio secretos antes de lanzar algunos temas o algún,
0: sí,
1: show. Entonces, bueno, esto obviamente lo que escondía era Travis y Taylor.
0: Claro.
1: Pero bueno.
0: O sea, que me contaron este fin de semana cómo se conocieron ellos. Yo no sabía que él fue a verla a un recital.
1: Sí.
0: Y por supuesto, dado su condición de VIP, accedió a camerinos y le dijo que tenía un bracelet para cambiar con ella.
1: Ay, qué
0: tierno. Viste que ellos intercambian los Swifties, intercambian las pulseras.
1: Muy tierno.
0: Y ella quedó prendida ahí.
1: Y ya está, y ahí se
0: y ahí avanzó, comenzó la relación que terminó en boda.
1: Y ella lo reacompaña en todo.
0: Lo reacompaña. Fue a ver a los Cavaliers, ¿te acordás? Que en

0: La vimos en la NBA viendo los playoffs.
1: Ya lo han contado varias veces, pero pregunto de nuevo. Él, si no fuera por Taylor Swift, también sería súper conocido.
0: Sí, recontra conocido.
1: Es una estrella del fútbol americano. Eso,
0: no es el caso de Dua Lipa con su esposo.
2: Lo tiene
0: acá.
2: Es
0: una estrella.
1: No, son dos personalidades conocidas.
0: O sea, si se divorcian, Travis Kelce seguirá siendo millonario como lo es hasta el día de hoy.
2: ¿Querés que te cuente una sola polémica que hubo y así cerramos?
0: ¿Este chico que está casado?
2: Callum Turner.
0: Callum Turner.
3: Bueno. Pero es actor.
0: Tiene que volver a trabajar en el Ateneo.
2: Pobre Callum, che. Bueno, una última polémica que hubo, resulta que como se casaron el fin de semana del 4 de julio, en Estados Unidos estaban todos muy enojados, porque decían, es una falta de respeto, ¿cómo se van a casar el Día de la Independencia, donde la gente tiene que estar celebrando justamente este motivo? Y ella como que desvió la atención con su casamiento. Entonces, bueno, en Estados Unidos había mucha gente, por lo menos los más conservadores, estaban muy enojados porque como que había roto con la tradición y había desviado la atención, que para ellos lo más importante era este Día de la Independencia.
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2: Atención, se registra un siniestro vial en Avenida Circunvalación a la altura de Mendoza, sentido de circulación norte-sur. Importantes demoras en el sector, recomendamos evitar la zona. En rutas provinciales y accesos al territorio provincial, la visibilidad se encuentra reducida por presencia de niebla y neblina. Recomendamos circular con extrema precaución. Y nos vamos a las calzadas reducidas para este lunes en Rosario por el plan de calles. Newbery de Avenida Real a Wilde, Newbery y por Calzada Sur desde Acevedo al Oeste, Necochea entre Viedma y Boulevard Seguí y Ovidio Lagos entre Rueda y Gálvez.
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1: Ocho en punto de la mañana, la temperatura en Rosario a esta hora 3 grados con 3 décimas bajo cero, la humedad del 95%. Inflación de julio, más que el aumento del dólar, la clave será el precio de las naftas. El precio mayorista de la divisa aumentó 50 pesos en el último mes, pero difiere apenas 10 pesos con el de enero. Para las consultoras, habrá un leve traslado al índice minorista, menos importante que el precio petrolero. Franco Colapinto brilló en Silverstone, terminó noveno y sumó puntos para Alpine. El piloto argentino logró su mejor resultado con Alpine tras largar desde el puesto 19, gracias a una gran remontada y a una sanción sobre Kimi Antonelli. Al finalizar la carrera, Colapinto sumó 2 puntos para la escudería francesa.
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1: Neymar anunció su retiro de la selección de Brasil tras la eliminación del Mundial 2026. El delantero de 34 años confirmó que no volverá a vestir la camiseta verde-amarela luego de la sorpresiva derrota ante Noruega en los octavos de final. Se despide como el máximo goleador de la historia del seleccionado brasileño.
0: El tiempo.
1: 3 grados 3 décimas, bajo cero la temperatura en Rosario, cielo algo nublado con niebla a la hora anterior, la humedad del 95%, 8 de la mañana, 2 minutos.
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0: 8:05 de la mañana en toda la Argentina, mucho frío en Rosario, 3 grados 4 décimas, bajo cero la temperatura, 4 grados 3 décimas bajo cero, 6 grados 3 décimas bajo cero la sensación térmica. Saludamos a todos los amigos que nos prenden la radio a esta hora, que nos sintonizan a esta hora, y los saludamos especialmente al enviado especial que tiene Grupo Boeing en la cobertura del Mundial de Fútbol, está en Atlanta, Fede Ludmer. Buenos días, Fede, ¿cómo estás?
1: Hola, Seba, ¿cómo andan todos por ahí? Buenos días.
0: Muy bien, ¿vos cómo estás? ¿Bien?
1: Bien, bien, muy bien. Ayer llegué a Atlanta, así que son las primeras horas acá, llegué a la tarde, pude conocer apenas algunos lugares, estuve por las inmediaciones del estadio, que se ve realmente impactante, es el estadio más moderno de esta Copa del Mundo, y muchos dicen el estadio más lindo que tiene Estados Unidos, es el estadio del Atlanta United, ¿no?
0: Che, Fede, ¿qué hora es en estos momentos?
1: Tenemos una hora menos.
0: Una hora menos, que, 7 de la mañana. Sí, sí. Se va sintiendo el cansancio, el trajín, los nervios por la cobertura periodística, los nervios que te genera Argentina, bueno, después del último partido, imagino que eso en el cuerpo pesa, ¿no?
1: Sí, el último fue bravo, el último sí, la verdad que se sufrió mucho y hay cansancio, de hecho te diría que ayer me quedé dormido antes de que termine el partido entre Inglaterra y México, que encima era bastante buen partido, ¿no? Estaban jugando bien, un muy buen ritmo, y bueno, pero me venció, el sueño me venció
0: en un momento determinado. Sí, claro que sí. Vos sabés que, bueno, ahí tenés a los Atlanta Hawks como un equipo referente de la NBA, y uno de los grandes deportistas de Atlanta es Evander Holyfield, el ex campeón mundial de peso completo y otras categorías, célebre por sus peleas con Mike Tyson.
1: Sí, tiene atractivos la ciudad o personajes célebres. Bueno, Martin Luther King es nacido también acá por la zona. Después te encontrás con, no sé, tiene el acuario, dicen que uno de los más grandes, más lindos del mundo, que también está acá en la ciudad. Hay también un museo de Coca-Cola que es de acá de la zona también. Tiene algunos atractivos Atlanta que se la ve muy linda, por lo menos en este ratito que pude ver, que pude recorrer, y tiene también estas cuestiones así turísticas como para conocer, para tratar de indagar y por lo menos ver qué es lo que hay respecto a estos personajes y también, bueno, el acuario y esto que marcábamos de Coca-Cola.
2: Ojalá que puedas ir, Fede. ¿Qué tal? ¿Cómo te va? Buen día. Pero me imagino que la tensión, el atractivo está, y también el nerviosismo típico y previo a un partido eliminatorio del Mundial, está depositado en lo que va a suceder mañana, 13 horas, hora argentina, a las 12, por lo que nos decías allá. Claro. El seleccionado ya está en Atlanta. La pregunta es obvia y obligada, Fede, está para jugar un poco periodísticamente. ¿Qué va a hacer Scaloni?
1: Sí. Bueno, es una incógnita. Se empieza a hablar de cambios que no sé si te modifican la idea madre, que en este caso me parece que tiene que ser cambiada, ¿no? Porque el equipo está lento, le cuesta mucho desde lo físico, también exhibe por ahí algunas limitaciones sobre todo en los costados, ¿no? Los laterales de la selección, algo que ya lo sabíamos, ¿no? Tienen muchos límites y lo demuestran partido a partido. Lo de Molina es realmente muy flojo, lo de Medina el otro día tampoco fue bueno, entra Montiel y es más limitado que estos dos, sí. Tagliafico, que tampoco parece resolverte nada, y bueno, las cuestiones físicas y también futbolísticas, ¿no? En la mitad de la cancha, que el otro día creo que fue el gran déficit de la selección, con Enzo Fernández, que prácticamente no podía correr los últimos 50 minutos.
2: Vos eso lo notaste mucho en cancha, me lo decías el fin de semana, estando en el estadio uno ve cosas que la cámara de televisión por supuesto pierde. Desde el primer partido marcaste el tema físico, se notó mucho más el otro día, partido largo con Cabo Verde, y pudiste ver eso, jugadores que en desplazamiento sin pelotas están lentos.
1: Sí. Rami, hay una jugada, te diría que creo que es minuto 115 más o menos. Sí. Está bien, es difícil aguantar 120 minutos para cualquier cuerpo. Bueno, estamos hablando de jugadores profesionales. Pero Argentina ganando 3-2 ya, y se da una especie de contragolpe a un ritmo bastante cansino, bastante lento, y quedan, te diría que eran 6 jugadores de Cabo Verde contra 5 de Argentina. Enzo Fernández no podía volver, McAllister también estaba bastante deteriorado desde el punto de vista físico. McAllister, que tuvo un partido malo también desde lo posicional, ¿no? Porque sí, nunca terminó de ubicarse, de acomodarse. Y creo que siempre hemos enaltecido la figura de Scaloni. En este partido, bueno, me parece que cometió muchos errores. No hizo bien los cambios, no administró bien las ventanas, dejó jugadores que no estaban para seguir. Y si bien Paredes aportó un poquito más de orden en ese mediocampo tan, tan desordenado, también es un jugador que es lento, ¿no? Y que no se destaca por tener un despliegue físico enorme. Nico González, a veces uno no entiende por qué juega en la selección, no tampoco.
2: Nico González, pero bueno. Tiene chances de ser titular por lo bajo que está Thiago Almada.
1: Sí. Si Thiago Almada, que es demasiado intermitente, claro, ¿no? Por ahí tiene alguna aparición como para destacar, como para... Sí, pero son a cuentagotas y bueno, lo va a terminar pagando. Por ahí Simeone, no sé, tampoco me convencen mucho los cambios que estamos viendo que puede llegar a ser Scaloni, ¿no? Algunos cambios tiene que haber, se ha resentido prácticamente todo el equipo. Por ahí rescatás a Lisandro Martínez como la gran figura y a Cuti Romero, que después se empezó a desacomodar también, pero que bueno, también termina convirtiendo y siendo un jugador importante. También es difícil a veces para un equipo que necesita correr, sin, por supuesto, y entendiendo que Messi no puede salir nunca, pero a veces cuesta, ¿no? Acomodar ese espacio que deja en lo defensivo cuando en momentos determinados necesita que corran todos, ¿no?
3: Fede, me gusta siempre preguntarte por lo extra, por lo que pasa fuera de los 90 minutos. Dijiste vos que estás cansado, notaste cansancio en los jugadores. Imagino que para los argentinos que están siguiendo el Mundial más o menos lo mismo. No sé cuántas horas hay de vuelo entre Miami y Atlanta. ¿Se prevé hoy o mañana algún banderazo? ¿Se prevé expectativa, sí, como estaban las otras ciudades?
1: Sí, Rodri, siguen los banderazos, no sé si por cábala, por apoyar a la selección. Creo que estaría bueno que sea en la puerta del hotel de la selección, ¿no? Para transmitir algo, porque los banderazos generalmente se hacen en algún parque legendario de las ciudades en las que se están realizando los partidos, y en este caso no va a ser la excepción. También se hace en un lugar que no es de lo más cerca del hotel de la selección argentina. Quizá los jugadores necesiten ese apoyo. Los banderazos se canta mucho más que en la cancha también, que bueno, esto que decimos, algunos van a ver el espectáculo y van relajados, van tranquilos, no es que están todo el tiempo cantando ni gritando, entonces tampoco hay un aliento ensordecedor, ¿no? Que solamente se da en determinados momentos del partido. Hoy a las 5 de la tarde está anunciado el banderazo. No creo que veamos una cosa tan masiva como los partidos anteriores, por lo menos hasta ayer. Ayer encima fue un día en el que hubo una lluvia en un momento determinado, tampoco había tanta gente por la calle, era domingo, pero por lo menos hasta ayer no había tantos argentinos. Creo que hoy va a llegar el gran flujo y que vamos a tener igual un buen número, pero no creo que se repita lo de las ciudades anteriores, ni hablarlo de Miami, que fue multitudinario, ¿no?
0: Fede, la última para ir cerrando y liberándote. En Miami el viernes, bueno, temperatura y la sensación de agobio, ¿no? De un calor asfixiante. ¿Qué se espera para mañana?
1: Sí, yo creo que va a ser mucho calor, Seba, pero acá tenés un estadio que está acondicionado. Entonces, vamos a tener, los jugadores no deberían sufrirlo tanto, no deberían padecerlo tanto. Vivimos algo similar en Dallas, que realmente no hacía tanto calor en el estadio y salías del estadio y era una caldera. Acá creo que va a ser parecido, más allá de que vaya a haber una temperatura alta, no deberían padecerlo tanto. Es un estadio que es prácticamente todo techado, también el que vamos a estar mañana en el partido, entonces creemos que no deberían padecerlo tanto. Fue una de las grandes quejas que que tuvieron los jugadores de la selección, el propio Scaloni previo al partido y los jugadores post partido, después del partido que se jugó en Miami, que se jugó en un horario bastante más tarde, pero el calor en Miami también era bastante agobiante. Y no creo que tenga que ver con el calor, creo que tiene que ver con lo físico, pero es cierto que cuesta más, ¿no?, cuando la temperatura es más elevada.
0: Fede, gracias por el contacto, felicitaciones por el laburo, por supuesto, y te seguimos de cerca en redboeing.com y también en las redes de Radio Boeing, palpitando lo que es la previa del partido de mañana y, por supuesto, después, el postpartido, ojalá sea con alegría para todos los argentinos. Un abrazo enorme desde acá, Fede.
1: Ojalá, Seba, un abrazo grande, Seba, un abrazo grande, Rami, un abrazo grande a George, a Rodri, a Claudio, a todos por allá. Les mando un abrazo.
0: Gracias, Fede, cuídate mucho. Hasta el próximo contacto. Chau, chau. Fede Ludmer, chau. Directamente desde Atlanta, Georgia, Estados Unidos, esperando el partido de mañana a las 13 horas, hora de la Argentina, enfrentando a Egipto por los octavos de final de esta Copa del Mundo 2026.
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1: 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Decíamos 3 grados 4 décimas, bajo cero, no afloja, George, el frío, ¿eh?
2: Sigue.
1: No afloja nada, la máxima para hoy prevista de cuánto?
2: 13 grados, se va.
1: Bueno.
2: No, muchísimo frío, sigue la niebla también.
1: ¿Engelante era?
2: Engelante,
1: sí. La niebla. Bueno, por lo menos el cielo despejado da la sensación de que en un ratito el sol va a aparecer tibiamente con poca fuerza. Pero, bueno, habrá que seguir abrigados, por supuesto. Más información, Rodrigo Miró, adelante.
3: Dos nombres propios, Martín Insaurralde y Martín Menem. Los dos son Martín. Insaurralde fue intendente de 2009 a 2014, después hasta 2021, durante 12 años, de Lomas de Zamora. ¿Qué tenemos? Los Andes juegan Lomas de Zamora.
1: Los Andes, sí señor.
3: Bueno,
1: el Mil Rayitas.
3: Es un municipio muy concurrido de la provincia de Buenos Aires. Después fue jefe de gabinete de Kicillof. Después quedó envuelto en el medio del Yategate. ¿Se acuerdan del Yategate de Insaurralde?
1: Sí, sí. ¿Cómo se llamaba la acompañante?
3: Ay, perdón, se me fue el nombre.
1: Super, ¿cómo se llama la acompañante de Insaurralde?
2: ¿Jessica Sirio?
1: No. Jessica Sirio fue la esposa. Sofía Klerich, ahí está. Superti no nos podía dejar a pie, por
3: supuesto. Que le grabó videos con el champán, la frapera, ¿se acuerdan?
4: Sí, esa la hizo famosa Alejandro Fandino en Animales Sueltos.
1: ¿A Sofía Klerich?
4: Exactamente. Una noche que a Fandino lo dejan durmiendo en el auto, él contó después.
1: Mira.
4: Cuando la llevó a la chica a la entrevista en televisión.
1: Mira.
4: Cuando volvió la puerta estaba cerrada.
1: Bueno.
3: Era escort, acompañante, ¿se le puede decir así?
4: Claro, no, él era una modelo en ese momento, una vedette, no sé.
1: Sí, sí.
3: Bueno, lo cierto es que lo último que sabemos de Insaurralde, que recordemos que está investigado, no está preso en este momento, es la averiguación por ese video que apareció con los fajos de dólares que se presume que era su casa, pero ahora se tendrá que ver, lo decía más temprano, va a haber un allanamiento en su casa y en la de Jessica Sirio para ver de quién es el vestidor. Era enorme el vestidor, no sé si lo vieron al video ustedes.
1: Sí, sí, sí.
3: Bueno, se ve un espejo, se ve a Jessica Sirio, cambia la imagen y ve cajones en los que había fajos de billetes de 100 dólares termosellados para ver de quién eran esos dólares, para saber de quién era el vestido.
1: Ahora, ¿qué le habrá pasado a esta chica por la cabeza cuando dijo voy a filmar y voy a mostrar esto que tengo acá, todos los dólares termosellados? ¿Qué habrá pensado? Qué simpático.
3: Jamás en la vida tuve ese vestidor.
1: Qué bueno.
3: Nunca tuve ese vestidor, esa cajonera con esa cantidad de dólares, así que no sé qué te pasa por la cabeza.
1: Yo tengo media dentro de los cajones. Y algunas con algún agujero, seguro.
3: Bueno, lo cierto es que entonces Martín Insaurralde te decía, ahora la justicia deberá ver si es él, el del video, o Jessica Sirio. Y el otro Martín, que es Martín Menem, lo nombrabas vos cuando leías los títulos, Eva, quedó involucrado en una causa judicial porque cuando asume como diputado nacional en 2023, al mismo tiempo y en paralelo decide el gobierno intervenir la obra social del personal rural, Osprera. Quienes y nombra al gobierno para intervenir la obra social, Virginia Montero y Carlos Petroni. Carlos Petroni es abogado de Lule Menem, primo de Martín Menem. Bueno, cambian y deciden renovar el sistema informático de la obra social. Contratan a la empresa HTEC. Uno supone que si el gobierno interviene en obra social, que tiene 500.000 afiliados, y ve que el sistema informático pasa en cualquier empresa, quizás tiene algún problema, no funciona bien, se hace un llamado de licitación, se piden antecedentes. Bueno, la empresa HTEC se había conformado un mes antes. Las primeras facturas fueron todas para la obra social del personal del sindicato rural.
1: Sí.
3: Bueno, el dueño de la obra de la empresa HTEC es Sergio Aguirre. Sergio Aguirre es socio de Martín Menem en Gentech, que es la empresa que tenía Menem antes de ser político, que es una empresa que fabrica suplementos proteicos para los que hacen músculos en los gimnasios.
1: Sí. Ahora, no había otra empresa, ¿no?, para contratar.
3: uno entiende, yo no sé de informática, pero hay mucha gente
1: yo
3: que
1: no sé
3: hace...
1: si son torpes o son impunes, te digo la verdad. No sé si estas cosas vienen de la torpeza o de la impunidad. ¿No hay otra empresa para contratar?
3: Parece que bueno, es como si a mí me nombras...
1: Son preguntas a las cuales no espero respuesta tampoco.
3: Es como si a mí me nombras interventor de la obra social y te digo, che, Seba, armate una empresita de informática, yo te contrato. Más o menos así.
1: Bueno,
3: nombré dos Martínez, son dos partidos políticos diferentes, en los dos casos sospechas de corrupción.
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0: 8:36 en toda la Argentina. 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Volvemos a hablar de espectáculos. Jorge Serafini, adelante.
1: Estoy revisando a Seba en el Twitter o en la página de X, como se dice ahora, sí, de Liam Gallagher, a ver si puso algo después del partido. Porque estuvo hablando bastante.
0: ¿Boqueó?
1: Dice, es un trabajo duro cantando Harry Kane, venga Inglaterra, venga Wonderwall.
0: Bueno.
1: Dice como arriba Inglaterra, sí, arriba, sí, Wonderwall. Traducido, digamos. Eso es lo último que puso hace 8 horas. Uh-huh. Pero bueno, vamos a hablar porque estuvo escribiendo bastante. Sabemos que a él le gusta escribir.
0: Es un provocador.
1: Le encanta y lo estuvo haciendo. Yo creo que él en otra vida fue argentino. Porque viste que a nosotros nos gusta también hablar bastante.
0: Sí.
1: Y él tiene como esa chispa. Sí. Que no lo tienen tanto los ingleses.
0: Sí, sí.
1: Pero
0: él sí, viste que es de un suburbio, él es de un barrio medio marginal.
1: Claro.
0: Y creció de esa manera.
1: Sí, así que bueno, estuvo hablando muchísimo antes del partido entre México e Inglaterra. A mí me gustó porque la verdad que todo lo que sea bardear a los mexicanos,
0: te
1: la
0: gusta,
1: verdad
0: vos
1: que
0: te prendés.
1: Me gustó porque nos dicen tantas cosas a los argentinos.
0: Sí.
1: Que la verdad que en ese caso, mirá que no, obviamente ayer estaba ahí, no estaba hinchando para Inglaterra, pero de alguna manera.
0: Era difícil, ¿no? Tomar partido, sí, ayer.
2: Yo ya estoy pidiendo cosas que no van a pasar. Pero en el entretiempo del partido ayer, México-Inglaterra.
0: Sí.
2: Vos, en un partido que está tu selección a punto de quedar afuera.
0: Sí.
2: ¿Cómo cantaba la gente las canciones de Maná? Como si estuviera en un plan de vacaciones de Mar del Plata.
0: Bueno, este es...
1: Bueno, justamente vamos a hablar de Maná también, porque ahí hubo un cruce entre Liam Gallagher y el líder.
0: Fer Olvera.
1: Claro, porque recordemos, recapitulando, Liam Gallagher lo primero que escribió fue cuando México se enteró del partido entre México e Inglaterra, dijo, le vamos a meter 5 goles.
0: Sí.
1: O sea, le vamos a ganar 5-0. Entonces este comentario obviamente desató miles de respuestas de los mexicanos que explotaron en las redes sociales con algunos memes. Le ponían, Juan Gabriel podría cantar Wonderwall con los ojos cerrados, pero Oasis jamás podría hacer esto. Dice como que él no, Oasis no podría cantar Juan Gabriel.
0: Sí.
1: Después,
0: dijeron, Juan Gabriel, sí, podría cantar Wonderwall. Sí.
1: Después, algunos recordaron que Oasis siempre fue muy querido en México, como diciendo, ¿cómo no vas a decir esto si nosotros siempre te bancamos, Liam?
0: Sí, claro.
1: Tenía así como algunos memes que estaban en contra y otros a favor.
0: Decirle que le ibas a ganar 5-0 para pelear.
1: Y obvio, le gusta a él. Bueno, cuestión que salta, el cantante de Maná publicó un video con la bandera de México. Y decía, ubícate, güey, dijo, así, con este tonito.
0: ¿Cómo le dijo?
1: Sí, ubícate, güey, 5-0, cálmate, le dijo.
0: Manito.
1: Dijo, nos vemos el domingo, le puso, le dijo en realidad.
0: Sí.
1: Entonces ahí se creó como, claro, porque viste que las hinchadas.
0: Luis Miguel no se metió, ¿no?, en la discusión.
1: No se metió, él está más allá, pero del bien y del mal. Pero viste que las hinchadas, la de, sí, Inglaterra canta Wonderwall.
0: Sí.
1: Y por eso también la hinchada de México cantaba ayer Maná, como una, sí, manera, sí, de hacerle la contra, ¿viste?
0: Sí.
1: Porque quedaron como los dos líderes de, sí, de los equipos. Liam, claro, por un lado.
0: Los ingleses cantaban Wonderwall y los mexicanos cantaban Rayando el Sol.
1: Claro, pero era por todo esto, no, también. Sí, porque,
3: claro. Oye, mi amor.
0: Claro, claro, sí.
1: Porque se había puesto Fer Olivera ahí como
0: la guerra de bandas.
2: Claro. Ahora, usted, yo avisa, ayúdenme.
1: Sí.
2: Yo le tenía medio perdido el rastro al cantante de Maná. Lo vi medio desmejorado.
0: No, tiene unos retoques en su rostro. Por eso lo ves distinto.
2: Ah, eso le cambió la cara.
0: Tiene unos toques, sí.
2: Y en el entretiempo parecía como que estaba emulando a Axl Rose, pero de.
0: Tiene pasar por el mismo cirujano, me parece.
2: Axl Rose después del COVID, parecía.
0: Tiene unos toques.
1: Tiene sus años también.
0: Y tendrá 60 y pico.
1: Sí. 60. Pero bueno, después de todo esto, Liam sigue escribiendo.
0: Yo te
1: escribiendo.
0: Lo googleo mientras me seguís contando.
1: Liam sigue escribiendo, todo esto antes del partido, ¿eh? Y le pone, si ustedes ganan, no les volveré a hablar y pueden olvidarse de los conciertos de Oasis. Le pone Liam a la guerra. Después, bueno.
0: Fer Olvera.
1: Sí.
0: 66.
1: Y sí, claro.
0: Cumple 67, que cumplirá 67 el próximo 8 de diciembre.
1: Sí, ahí está.
0: Fernando Olvera, ahí tenés.
1: Sí, ya tiene, sí. Ahí me mostraste una foto, se notan los retoques, ¿eh?
0: Claro, no, los retoques y los años, todo.
2: Sí. Lo picó una avispa.
0: Sí. Bueno, a veces uno se hincha un poco, ¿viste?
1: Pillow face, como se dice.
2: Mickey Rourke era.
0: Claro,
2: eso, igual, es igual. Muy parecido está, a Mickey Rourke, es verdad.
3: El luchador en la película.
0: Está, mira, el luchador, el claro. Luchador, claro. ¿Sos? ¿Viste? Alguno pica la abeja, otro come pastelito.
3: Sí, devienen en señoras, sí.
1: Devienen en señoras, es verdad, ¿eh?
2: Eso no me salió la palabra, se convirtió en una señora.
3: O sea, la cola del súper.
1: Continuando con Liam Gallagher,
3: para que
0: no saquen, deje a
1: George. No se desmadre. Siguió escribiendo, bueno, después de esto que le puso, obviamente los mexicanos, viste, que no se quedan callados, entonces le empezaron ahí le seguían hablando, le seguían diciendo cosas a Liam, y después no bajó el tono, sino que dijo, solo quiero aclarar que estaba bromeando cuando dije 5-0, punto suspensivo. Todos dijeron, bueno, Liam se retracta. Dijo, en realidad, creo que será 3-0 para Inglaterra. Así que, bueno, esto generó todavía más memes y comentarios.
0: Me gustó eso de olvídense de Oasis.
1: se re enojó. Y el sábado volvió a publicar un mensaje, obviamente, que hizo reír a todos. Dice, cada vez que estuve en México, todos fueron muy amables. No entiendo todo este asunto de la mala actitud, como... seguía de alguna manera como que buscó esto de la complicidad desde el humor, como decir, no sé por qué se la agarran conmigo ahora después de todo lo que había pasado. Y un usuario le respondió, creo que hablan de la altitud, no de la actitud. Y él le puso, ahora entendí, hace rato que me estaba rascando la cabeza tratando de entender. Bueno, toda esta broma jugando con la similitud entre actitud y altitud, porque muchos ingleses, recordemos que estaban preocupados por el tema de los metros en donde se jugaba.
0: Claro, la altura sobre el nivel del mar, claro.
1: Claro, por el Estadio Azteca, y decían que de alguna manera era...
0: afectaba.
1: Claro, era como un beneficio para México. Bueno, así que este intercambio sumó muchísimos me gusta, se viralizó en las redes sociales y, como decía, le estuve buscando a ver si había puesto algo, solo puso esto de vamos a Inglaterra, vamos Wonderwall, y también haciendo alusión a Harry Kane. Así que vamos a ver, vamos a estar muy atentos de lo que escriba Liam Gallagher con respecto al Mundial 2026.
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0: 8:46 en toda la Argentina. Lo contaba muy bien Rami Superti, decía, ¿qué va a pasar cuando termine el Mundial? Te agarra propiamente la abstinencia. Bueno, no nos va a dar tiempo para la abstinencia, sí en cuanto a la calidad de estadios y de equipos y demás. Pero ya tenemos a los equipos de primera división y de lo que a nosotros nos importa, los equipos de la ciudad,
1: sí,
0: que están en plena pretemporada, ¿no?
1: Exactamente, con tiempos distintos. Vamos a repasar rápidamente porque nos vamos a tener que volver a informar de esto, por más que uno quiera seguir hablando del Mundial. Tanto Newell's como Central están de pretemporada. Central completó recién la primera semana de trabajo. Fue el último en volver el domingo de la semana pasada. En realidad la práctica comenzó técnicamente día lunes. Hay concentración en Central en el sentido de que Almirón lo que dispone son dos o tres días, o hasta cuatro, van a ser cuatro, encerrados todos en Arroyo Seco. Es decir, concentración total, y después sí, va liberando los jugadores. Por eso, el viernes, el partido entre Argentina y Cabo Verde, el plantel de Central lo vio concentrado. Se publicó la foto en redes sociales, Angelito Di María estaba en el centro de la mesa.
0: Era una foto, pero me llamó la atención porque estaban todos comiendo,
1: todos como comiendo
0: de sobremesa, y el partido estaba jugando.
1: Yo hice suma al partido, claro, y se estaba jugando.
0: ¿Te llamó la atención
1: me
0: igual
1: llamó la atención lo mismo?
0: No es que estaban todos en un sillón
1: claro,
0: mirando el partido.
1: Yo imaginé lo mismo, tal vez era repetición, tal vez era entretiempo,
0: claro, tal vez
1: uno puede llegar a ir por ahí, pero
0: como sí, que no tenían de fondo.
1: No tenían de fondo, como que ponés de fondo Mirta Legrand un domingo al mediodía. Pero sí, hubo publicación también en redes sociales, esto lo
0: da a conocer. Tiene que haber sido en entretiempo esa foto.
1: Yo creo, o hasta terminar el partido, porque sí, el horario de comer, comen temprano los jugadores, también es eso. Yo no pude comer durante el partido contra Cabo Verde. Hubo gente que sí, tenía apetito y pudo empezar a degustar la cena o la picada. Lo cierto es que Central tiene una sola cara nueve, que es el paraguayo Zaracho. Rescindió contrato Fatura Brown. Pasó desaparecido esto. Llamó la atención el lugar y el cómo de la rescisión. Rescindió en una escribanía, no fue al club. Y estuvo el pájaro Masai como representante de Central. Esto lo publica San Juan, que es su representante, justamente dando a conocer la firma del contrato de rescisión, rescindiendo con su gran amor, creo que puso textual San Juan. Al día siguiente Fatura fue a Arroyo Seco, se despidió de los jugadores, también de cuerpo técnico en principio, lo que pudo trascender, y todo lo que es el grupo de utileros, tantos años de Brown, que quedó a 5 partidos tan solo de ser el máximo arquero en la historia de Central.
0: Mal manejado, no se le hace.
1: Yo creo que estuvo
0: eso
1: mal manejado y fue escalando. Fue todo escalando.
0: Sí.
1: Porque del lado de Central, te pueden decir que la explicación extraoficial, hasta oficial, y va de la mano con lo que dijo en su momento en la conferencia de Belloso cuando critica a Quintana. El representante de Brown dijo algo muchísimo peor que lo que dijo Quintana. Uh-huh. Lo que podría haber sucedido, tal vez, si se manejaba con un tercero neutral que pacifique, Fatura, salí a desligarte de esto. Pedí disculpas por lo que dijo tu representante. Decí que vos no pensás eso y está todo bien. Eso no pasó. Entonces, de Central te dicen: el que calla otorga. Si vos no saliste a contradecir o a decir yo no pienso esto, ¿cómo haces para convivir en un vestuario?
0: Sí.
1: ¿Cómo haces para empezar la pretemporada y para mirar a la cara a Ledesma? Si el Ledesma sabe y Almirón sabe de que vos pensás eso. Una cosa es que uno tenga la presunción, otra cosa ya directamente es la confirmación. Y de ahí un Belloso que evidentemente está con poca paciencia y poca tolerancia, por eso afuera Fatura Brown. En principio no se anuncia la búsqueda de un segundo arquero. Sí, Central necesita un centro delantero, necesita bastante Central.
0: No, un arquero necesita.
1: Y pero tiene a Ledesma.
0: ¿Y se lesiona a Ledesma? ¿Quién juega?
1: Jugará un arquero juvenil. En principio, los nombres que trascendieron fueron descartados. Y lo que más llama la atención es que la línea que se baja es no hay plata. Y Central está jugando octavos de final de Copa Libertadores.
0: Dos torneos va a jugar. Va a tener un arquero suplente.
1: Ahí es donde llama la atención. El volante por derecha, el centro delantero, amistoso el miércoles con la reserva de Colón. Primera práctica formal, podríamos decir, de fútbol. Después habrá partido con Unión de Santa Fe y con San Lorenzo en el medio.
2: Entre las cosas que necesita Central es un centro delantero.
1: Sí.
2: Chimi Ávila, que quedó libre.
1: Quedó libre. Hasta el momento no. No hay avances.
2: No hay ningún gesto que lo haga aparecer.
1: Es hincha de Central, está su hermano en el plantel. Alguna vez se dijo, era uno más uno.

0: O sea, terminaba decantando, pero Ávila ya se despidió del Betis, ya quedó libre y ya está con posibilidades de firmar con cualquier equipo.
1: Otro que quedó libre en España, Franco Servi.
0: No, Servi ya no.
1: Ya no.
0: No, Servi. Servi era antes. Servi era. Le bajaron el pulgar a Servi, no se lo bajaron ahora, se lo bajaron antes al pulgar.
2: Me parece que tampoco tiene hoy aparte, la realidad deportiva de Servi, no.
0: Puñado de minutos en 3-4 años, no, Servi. No, el gesto.
2: No está la... para jugar en, hoy al nivel que pretenden los hinchas centrales.
0: Ojo, lo desconocemos, ¿eh? Porque no juega. Sí, sí. Entonces, sí, tal vez puede llegar a reencontrarse. Y cortito con respecto
2: pero
0: a
2: no es un jugador que busquen hoy a Servi. No. Nadie esto pelea por Servi.
0: En absoluto, no, porque aparte salió del radar. Sí, estás tanto tiempo sin jugar. Claro. Comiendo banco ni concentrando.
1: Sigo tirando a la mesa. Giovanni Lo Chelso.
0: Y lo de Lo Chelso está jugando al Mundial.
2: No, olvidaste.
0: Lo de Lo Chelso es difícil. A Lo Chelso le preguntaron después del partido con Jordania por el interés de River. Y lo desafectó, lo desacreditó inmediatamente. Pero,
2: creo que dijo algo que quiere seguir jugando en Europa.
0: Quiere seguir jugando en Europa, sí. El Betis va a jugar Champions y él termina haciendo. Y cortito con respecto a Newell's, la lepra en Buenos Aires. Jugó amistoso con Argentinos Juniors el día sábado, fue derroto 1-0 de los titulares. 1-1, gol del Coro Ramírez, empataron los suplentes. Newell's está concentrado en Cardales, van a seguir los partidos. No hubo minutos de fútbol para los refuerzos. Seguramente en las próximas prácticas, si aparezca, lo quiere ver el hincha de Newell's, fundamentalmente a Franco Escobar, que ha regresado nuevamente a la institución, tercer ciclo para un chico originario de Newell's, un castalepra podríamos decir, aparte es muy hincha del club, que volvió después de lo que fue el paso por Peñarol de Uruguay.
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4: Ocho de la mañana, 52 minutos, la temperatura en Rosario a esta hora 3 grados con 3 décimas bajo cero, la humedad del 95%. El gobierno anuncia su estrategia para pagar la deuda hasta el final del mandato. Alcohol cero en Rosario, detectaron conductores con hasta 2,07 gramos por litro. Tristeza en Autemfim, lluvia de críticas tras la eliminación de Brasil. A pesar de la tormenta, la selección ya llegó a Atlanta. En la región, brigadistas santafesinos iniciaron operaciones tras los sismos venezolanos. Accesos a Rosario con niebla que reduce la visibilidad, pero el tránsito es fluido. 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La temperatura en Rosario a esta hora 3 grados con 3 décimas bajo cero, la humedad del 96%, 8 de la mañana, 54 minutos.
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0: 8:56, últimas noticias. Rodrigo Miró, adelante.
1: El viernes, un rato antes del partido Argentina-Cabo Verde, a un automovilista en Santa Fe, en el centro de la capital provincial, lo detuvieron para pedirle documentación y vieron que tenía dólares en la billetera. Ajá. Le cobraron, le dijeron que para dejarlo transitar tenían que llevarse la plata. $1,500.
0: ¿Cómo es eso?
1: Sí, increíble. Bueno, mientras estaba el partido, al que le habían robado fue a denunciar a asuntos internos de la policía. Bueno, acaban de desafectar a estos dos policías que de la motorizada que, insisto, le habían fingido un control de documentación y habían robado $1,500 a un automóvil.
0: Imagino que la plata volvió, ¿no?
1: Imagino que sí, esa parte no la sé. Bueno. Sé que se quedaron sin trabajo los policías.
0: Bueno, Rami Superti, lo último tuyo.
2: Agenda, por supuesto, mundialista del día, partidazo. Hoy a las 4 de la tarde, Portugal contra España. Es el partido a ver a partir de lo que ha sucedido el último fin de semana. Portugal con Cristiano, que está modo mundial, despidiéndose tal vez últimos partidos con el seleccionado portugués. España, que está yendo de menos a más en este mundial. Y a las 9 de la noche, el partido de la polémica. Recién comunicado de la UEFA por la no sanción a la figura de Estados Unidos. Puede jugar Balogun, que fue expulsado en el último partido. Estados Unidos contra Bélgica. Todo el mundo del fútbol en contra de Estados Unidos. Desde la UEFA, desde las selecciones, habló Tuchel, el técnico alemán que dirige Inglaterra, también diciendo es increíble lo que acaba de pasar. Lo cierto es que le echaron un jugador al equipo de Pochettino, no lo suspendieron y hoy va a ser titular.
0: Georgia.
3: Disney estrenó este sábado el primer tráiler del documental biográfico de la legendaria banda Oasis, la banda británica, por supuesto, coincidiendo con el aniversario de su esperado regreso tras 15 años de separación entre los hermanos Liam y Noel Gallagher. Prepárate para vivir uno de los regresos del rock and roll más esperados de nuestro tiempo. Sé testigo del regreso de Oasis en Don't Look Back in Anger, que así se va a llamar, en los cines y en IMAX este septiembre. Esto escribió Disney al presentar el adelanto, que va a ser el 11 de septiembre el estreno. Esto lo hizo a través de las redes sociales.
0: Rami, ¿quién te parece que pasa? Jugate por uno.
2: España.
0: ¿Portugal o España?
2: España.
0: ¿Rodri?
1: España y Estados Unidos.
2: España, Estados Unidos.
0: España, sí. Estados Unidos. ¿Claudio? También, España, Estados Unidos. ¿Y Georgia?
3: Portugal y Estados Unidos.
2: Ahí está.
3: Voy a hacer la contra.
0: Mira. Soy con vos. Soy con vos. Igual.
3: Mitad, ¿eh?
0: Sí, igual que vos. Bueno, amigos, no afloja el frío, ¿eh? 3 grados 8 décimas bajo cero de temperatura. Sí, no me estás escuchando mal ni estoy diciendo cualquier cosa. 7 grados bajo cero de sensación térmica, humedad muy alta, 96%, 9 de la mañana en punto en toda la Argentina. Nos vamos, entregamos, nos retiramos. Les deseamos a todos un excelente día lunes, un muy buen comienzo de semana. Los invitamos a que mañana estemos aquí pegaditos a Río ADN para hacer juntos otro Río Extra Primera Hora. Que lo pasen muy bien, chau.

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2: A minutos de las 10 de la mañana actualizamos la información del tránsito en Rosario y la región para Río GPS. Se registra una mañana muy complicada en los corredores regionales debido a una alerta de la Agencia Provincial de Seguridad Vial por bancos de niebla densos que reducen drásticamente la visibilidad en todo el territorio. Se exige transitar con extrema precaución, luces bajas y distancia prudencial. Alivio para quienes transitan por la avenida Circunvalación, la circulación se encuentra totalmente normalizada, tanto a la altura de Eva Perón como en Mendoza, sentido al sur, luego de quedar liberadas las calzadas tras los siniestros viales de la madrugada. En el casco urbano de Rosario, mucha atención, tránsito interrumpido en Cochabamba entre 1 de Mayo y Juan Manuel de Rosas por obras y reducción de calzada en Vietma entre Rodríguez y Pueyrredón por un corralito de aguas. En el cordón industrial, a la ruta 11, presenta desvíos en Puerto General San Martín entre Presidente Perón y América, restringido el paso hacia Timbúes hasta las 18 horas. Además, la autopista Santa Fe suma 3 reducciones por repavimentación en el kilómetro 120, altura desvío Orijón, del kilómetro 27 al 24 en Timbúes y en el kilómetro 34 a la altura de Oliveros, ambos sentido a Rosario. Finalmente, el puente Rosario Victoria opera con marcha lenta por neblina. Monitoreo de tránsito y servicios en tiempo real para Río GPS. En cualquier momento volvemos. Más información en redpoint.com. Bien informados.
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1: Llegando a las 11 de la mañana, actualizamos la información del tránsito en Rosario y la región para Río GPS. Se reitera la alerta de la Agencia Provincial de Seguridad Vial por bancos de niebla denso que reducen drásticamente la visibilidad en toda la región. Se exige máxima precaución, luces bajas encendidas y distancia prudencial. En el casco urbano de Rosario, rigen los cortes totales por obras y mantenimiento en Montevideo y Moreno, Cochabamba de 1 de mayo a Rosas, Maipú y San Lorenzo, Pasco y San Martín, Avellaneda y Harding, Ovidio Lagos entre Córdoba y San Luis, Buenos Aires de Gaboto a Menábar, La Madrid de Sarmiento a San Martín, Humberto Primo de Díaz Vélez a Nueva York y Boulevard Seguí tanto de San Martín a Entre Ríos como de Oroño a Dorrego. Además, persisten calzadas reducidas en Viedma de Rodríguez a Pueyrredón, Necochea de Viedma a Seguí, Ovidio Lagos de Rueda a Gálvez y en la avenida Jorge Newbery desde Avenida Real a Wilde y de Acevedo al oeste. Hacia el norte, en el cordón industrial, la ruta 11 mantiene desvíos en Puerto General San Martín, entre Presidente Perón y América, hacia Timbúes. Por su parte, la autopista Santa Fe sigue restringida por obras en el kilómetro 120, desvío Arijón, del kilómetro 27 al 24, altura Timbúes, y en el kilómetro 34, altura Oliveros, estos dos últimos sentido a Rosario. El puente Rosario-Victoria continúa con marcha lenta por la neblina, así que recomendamos circular con precaución. Actualización de tránsito y servicios en tiempo real para Río GPS en cualquier momento. Volvemos. 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
1: Mediodía en Rosario, la temperatura a esta hora es de 6 grados 2 décimas, la humedad del 75%. El Gobierno Nacional impulsa derogar la ley de etiquetado frontal. La propuesta ya se debate en el Congreso. La industria alimenticia apoya el cambio, mientras organizaciones de salud advierten que los consumidores podrían perder una herramienta clave de información nutricional. Investigan la muerte de un instructor que se arrojó de un avión en pleno vuelo en Córdoba. El piloto de 42 años saltó al vacío durante una clase práctica y falleció en el acto. La alumna que lo acompañaba logró mantener el control de la aeronave y aterrizar sin sufrir heridas. La justicia federal investiga las circunstancias del hecho. Crece la tensión en el Pacífico tras el lanzamiento de un misil de China. La prueba de un misil de largo alcance desató una fuerte condena internacional. Australia, Japón y Nueva Zelanda advirtieron que la maniobra amenaza la estabilidad regional y cuestionaron el creciente desarrollo militar de Beijing.
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1: El dólar abrió estable en Rosario. En el inicio de la jornada, el dólar oficial promedia 1.449 pesos con 65 para la compra y 1.501 pesos con 26 para la venta, mientras que el dólar blue cotiza en 1.494 pesos para la compra y 1.526 para la venta.
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1: Lunes con dos partidos importantes por octavos de final del Mundial. Portugal y España animarán un clásico europeo en Dallas a las 16 horas, mientras que Estados Unidos buscará el pase a cuartos de final frente a Bélgica en Seattle a las 21 horas.
0: El tiempo.
1: Lunes con máxima de 13 grados y cielo algo nublado durante toda la jornada. Mañana martes, mínima de 1 grado bajo cero, máxima de 17, con cielo algo nublado. Ahora en la ciudad, 6 grados 2 décimas la temperatura, sensación térmica de 4 grados 3 décimas, cielo despejado, la humedad del 75%.
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2: Anochece en la ciudad de Rosario, llegando ya casi a las 7 de la tarde, reconectamos con Río GPS, nuestro monitoreo de tránsito en tiempo real. Accesos y rutas, se solicita máxima precaución en la autopista Rosario-Santa Fe por la presencia de humo en el kilómetro 52 a la altura de Maciel en sentido a Rosario por quema de pastizales. Por su parte, Avenida de Circunvalación registra demoras importantes en la zona oeste, puntualmente con fuerte congestión en el rulo de salida hacia la autopista a Córdoba. En tanto, el puente Rosario-Victoria presenta retrasos lógicos por flujo vehicular en los accesos y el área de peajes. Vamos ahora a cortes totales por obras. Interrupción completa en la circulación en Boulevard Seguí entre San Martín y Entre Ríos, Mano Norte, y también entre Oroño y Dorrego. Mismas restricciones rigen para La Madrid entre Sarmiento y San Martín, Buenos Aires entre Gaboto y Amenábar y en la intersección de Pasco y San Martín. Por último, calzadas reducidas con tránsito más lento por trabajos viales en Ovillo Lagos entre Córdoba y San Luis, Boulevard Avellaneda y Harding, también en Avenida Jorge Newbery desde Real hasta Wilde y en el cruce

0: de Maipú y San Lorenzo por tareas de aguas santafesinas. Haciendo un repaso, tenemos complicaciones por humo en los accesos, la fuerte congestión en los rulos de enlace y los múltiples frentes de obras urbanos en plena hora pico. La prioridad, como siempre, es moderar la velocidad, mantener la distancia de frenado, el uso obligatorio de las luces bajas y el casco siempre en motocicletas. Monitoreo de tránsito en tiempo real para Río GPS. 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